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2: Esta canción la saben todos, así que ayúdenme a cantar. Dice.

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Como ustedes saben, siempre, siempre hacemos subir a los que quieren cantar de corazón. Mira, él es Nicolás Olivera. Te pueden buscar en tus redes sociales, Nicolás Olivera. Tiene un disco de Tandil, Dice Un sentimiento hecho canción. Y vamos a cantar esta canción entonces. Vamos a aprovechar esta canción para cantarla con él, que seguramente la sabe. Vamos de nuevo.

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Muchísimas gracias, muchísimas gracias. Vamos a continuar. Vamos a hacer una cancioncita vieja también. Lleva como título Si te vas.

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Buenas noches, ¿cómo están? Buenas noches, ¿cómo están? ¿Bien? Muchísimas gracias por invitarme esta noche. Te lo voy a dedicar esta canción a Vanessa, tu mujer, que ha pasado por un momento difícil.

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0: Muchas gracias, gente.
1: Fuerte aplauso para Fede Manero. Gran tema de Fede Manero. Fuerte, fuerte ese aplauso para Antonio Ríos y Fede Manero. Gracias, Fede.

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1: Acá, como la americana, boludo. ¿Dónde nos encontramos ahora?
0: Acá, en el Perito Moreno, papá.

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Muchísimas gracias, muchísimas gracias. Vamos a continuar. Va a ser una cancioncita vieja también. Se va como título Si te vas.

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1: Sí, sí. Una vez más, desde la casa de la cumbia. ¿Cómo dice?

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Estamos listos, digan conmigo, estoy listo. Hace muchos años, cuando yo era chiquito, leí una novela de Charles Dickens que literalmente me heló la sangre. Una vez te conté que mamá nos hacía leer a destajo, con voracidad. Las vacaciones de verano eran aproveche para leer, para instruirse, para mejorar su lenguaje, su verborragia, su dialéctica, para no tener falta de ortografía. Entonces leíamos, no había iPad, no había... El televisor blanco y negro era propiedad de mi papá. Se encendía solo por las noches porque las lámparas calentaba y se podían morir los que trabajaban dentro. Eran unos cajones que yo estoy seguro que los actores dormían ahí. La cosa es que cuando llegaba el tiempo del verano, el descanso, las tardes, el decir, mamá, estoy aburrido, póngase a leer. Y leí todo, todo lo que había, ensayos, ficción, novelas, hasta el diccionario, porque mamá nos tomaba examen de palabras difíciles. Entonces, en una de esas me tocó leer un libro que estaba allí, en la biblioteca de Charles Dickens, se llamaba Grandes Esperanzas, y uno de los personajes era la señorita Havisham, o Havisham, hija de un hombre rico. El día de su boda, a las 8:40 de la mañana, mientras estaba vistiendo, Miss Havisham recibe la carta, una carta de su novio, una misiva, en la que dice que la abandona y que no se presentará a la ceremonia. No me olvido más de ese fragmento de la novela. No me olvido porque el libro tenía los dibujos donde la mostraba, y humillada y con el corazón roto, sufre una crisis nerviosa

Y a partir de ese momento vive sola en su ruinosa mansión Satie House, sin quitarse nunca jamás su vestido de novia, hasta que el vestido queda literalmente amarillo. Ella empieza a envejecer y nunca se quita el vestido. Además, detuvo todos los relojes de la casa a la hora exacta en que recibió la carta de su novio que la abandonaba, y esperó por el resto de su vida con el pastel sobre la mesa y ocultándose de todos. Y usó solamente un zapato hasta que murió, porque no se había puesto el otro en el momento que recibió la noticia. O sea, se congeló en el tiempo, congeló los relojes, se congeló ella. Y siendo ya anciana, Dickens relata que estaba lisiada por el peso de aquel disgusto emocional tan demoledor. Para ella era como si todo en la habitación, en la casa y en el mundo exterior se hubiese detenido. Y yo recuerdo que este libro, que leí cuando niño, tenía algunos dibujos sombríos de la novia paseándose por la casa, espectral, inquietante, dibujos fantasmagóricos que solían asustarme mucho. Años más tarde, el director mexicano Alfonso Cuarón llevó su propia versión de esta historia de la novela al cine, a la pantalla grande, ¿no? Y la novia, cuando es joven, es interpretada por la esposa, la mítica esposa de Tim Burton. La cosa es que la novela muestra cómo una herida emocional puede dejarnos anclados en un momento, que después ese momento se transforma en el pasado, detenidos en el tiempo, muertos en vida. Y se da de mucha gente que su vida emocional quedó anclada en un instante de su vida, como Miss Havisham. Un instante, un punto de inflexión, un quiebre, un crack que nos deja a la vera del camino y no podemos avanzar. Por eso yo estoy muy convencido, cada vez más, a medida que pasan los años, que la espiritualidad, sin una verdadera integración de la salud emocional, puede ser fatal para nosotros mismos, puede ser fatal para nuestra relación con Dios, para nuestra relación con los demás. Muy pocas personas, mirá lo que voy a confesar, muy pocas personas estamos emocionalmente maduras, enteras, cuando dejamos la familia de la cual provenimos. Y yo en mis primeros años de ministerio creía que con aceptar a Cristo, y lo he dicho muchas veces aquí, yo pensaba que con aceptar a Cristo ya era suficiente para terminar con cualquier persona

¿Qué me marcó? ¿Qué me influenció? Para, insisto, que el pasado quede en el pasado, que no me pasara como la novia de la novela. Yo estoy consciente que cuando llegamos a la fe de Jesucristo, nacemos de nuevo según el lenguaje contundente de la Biblia. Somos nueva criatura. ¿Lo creemos sí o no? Somos nueva criatura. Ahora, y el apóstol Pablo incluso lo describe de esta manera, en 2 Corintios 5, 17, él dice, lo viejo ha pasado, he aquí ha llegado lo nuevo, que no es lo mismo que los viejos han pasado, ¿eh? Lo viejo ha pasado, he aquí ha llegado lo nuevo. Pero a veces este versículo o estos versículos se interpretan mal, porque cuando llegamos a Jesús, lo que desaparecen son nuestros pecados, porque recibimos un nuevo nombre, recibimos una nueva identidad, un futuro nuevo, el Dios Santo ya no es nuestro juez, sino que se transforma en nuestro Padre amoroso a través de la gracia de Jesucristo. Esas son las buenas nuevas del Evangelio. ¿Las recibimos alguna vez, sí o no? Es maravilloso. Pero esto no significa que nuestra vida, o la vida que fue en nuestro pasado, va a dejar de influir en nosotros de diferentes maneras. Entonces, por años, casi erróneamente, porque había yo aceptado a Jesús, yo pensaba que mi antigua vida ya no estaba dentro de mí, que eso quedó atrás. Yo pensé muchas veces que, ingenuamente, pensé que yo era libre completamente. Dije, acepté a Cristo, pasé por las aguas del bautismo, mi vida vieja quedó atrás. Lo que yo no lograba entender es que el pecado quedó atrás, pero lo que yo era estaba dentro de mí. El trabajo de crecer en Cristo todos los días nos exige que volvamos al pasado, especialmente para librarnos de algunas conductas enfermas, destructivas. Por eso es que yo siempre insisto con que recuerdas de tu niñez, y hay de los que opinan, hablas demasiado de la sanidad interior, el pasado es pisado, quedó atrás, pero yo creo que a priori necesitamos conocernos a nosotros mismos, porque si no nos conocemos no podemos llegar a conocer a Dios. El apóstol Pablo lo expresó de la siguiente manera en Efesios 4:22. Él dijo, deben quitarse el ropaje de la vieja naturaleza creada a imagen de Dios en verdad, para ponerse la nueva ropa creada a imagen de Dios en verdadera justicia y santidad. Quieres ponerte la nueva ropa, pero tienes que quitarte el viejo ropaje. Y el secreto es que para quitarnos el viejo ropaje de la vieja naturaleza, tenemos que saber cuál es ese ropaje. Hay gente que dice, ¿y qué me quito? Y bueno, eso es lo que vamos a descubrir juntos. ¿Cómo nos vamos a poner la nueva vestidura si no sabemos cuáles son las viejas vestiduras? Hay gente que dice, yo no tengo que cambiar nada, ya Cristo lo hizo todo. Sí, desde el punto de vista de la redención. Pero hay cosas que después nosotros tenemos que crecer. Por eso es que vamos creciendo conforme a la estatura de la plenitud de Cristo. No hay magia, no hay ósmosis. Nadie sale de las aguas del bautismo y ¡uy! Es puro y santo. Puro y santo delante de Dios, pero arrastra todo lo que lleva en su vida. Entonces es muy necesario que nos conozcamos. San Agustín dijo, Señor, permíteme, oró y dijo, Señor, permíteme conocerme a mí mismo para que luego pueda conocerte a ti. Y agregó, nadie puede conocer a Dios si no se conoce primero a sí mismo. Entonces uno tiene que hacer una introspección y decir, a ver, ¿cómo soy? ¿De qué ropaje me tengo que deshacer? Y la gran mayoría muere sin saber quién fue. Hay mucha gente que vive de manera inconsciente la vida de alguien más, o al menos las expectativas que otros tienen de él. Por eso es fundamental conocernos emocionalmente a nosotros mismos, cómo somos, cómo reaccionamos. Y como a la mayoría de los cristianos, a mí me enseñaron que no confíe en los sentimientos. Yo crecí en iglesias así. No se deje llevar por los sentimientos. Lo que menos atención le tiene que prestar. Porque los sentimientos son engañosos. Entonces yo pensé que sentir estaba mal. Que no tenía que sentir nada. Nunca se me ocurrió, de hecho, que Dios pudiera hablarme en el plano de los sentimientos. Si yo decía, sentí tal cosa. Si lo sentiste no es de Dios, es del diablo. Porque uno si lo sentía es como que era engañoso. Entonces soy de una generación que negó el dolor, las pérdidas, me cerré a los sentimientos año tras año y cada vez nos fuimos volviendo menos humanos. Nos transformamos lentamente en caparazones vacíos, con una cara sonriente,

pintada sobre esa careta de hipocresía. ¿Cómo estás, hermanos? Bien, en victoria. Divorciándome, sin casa, no tengo donde vivir, muerta de hambre, pero en victoria. Porque no, no estás en victoria. Entonces, es triste admitir que esto es el resultado de muchas enseñanzas en nuestras iglesias por años. Pero en mi caso, cuando yo me empecé a permitir sentir una plétora, una gran variedad de sentimientos, de emociones, incluyendo la tristeza, la depresión, el miedo, la ira, en mí se desató una revolución de la espiritualidad. Dije, por algo tengo estos sentimientos. Yo antes los reprimía. Yo entendí que el hecho de no reconocer los sentimientos en nuestra vida nos mantiene en esclavitud, porque vivimos una constante hipocresía, aún con nosotros mismos. Pero por años solo le agregamos en la iglesia una capa protectora para que la gente no crezca emocionalmente, no confiese tal cosa, no llore. ¿Cómo no va a llorar si viene del panteón? Bueno, a menos que haya enterrado a la suegra, si no, viene llorando. Y por eso hay gente que se enoja y dice, ¿por qué la menciona siempre? Porque si fueran buenas, Dios tendría una. Piénsenlo. Ahora, son muy pocos los cristianos que logran madurar emocionalmente. En muchas de nuestras congregaciones la gente parece que ha crecido. Parece. Pero son como el iceberg, que solo el 10% es visible a la vista humana. Después hay un gran trozo de hielo debajo de la superficie. Bueno, y eso que se ve, de muchos cristianos, ese 10% que se ve, representa los cambios visibles que realizamos, que podemos y que ven los demás. Llegamos a Cristo y, verdad, nos volvemos personas más amables, más respetuosas, vamos a la iglesia, venimos a la iglesia, participamos con regularidad, adoramos, ordenamos un poquito la vida, dejamos el alcohol, las drogas, el lenguaje grosero, las conductas ilícitas, pero las raíces de quienes somos a veces siguen inalteradas, porque no hay cambio en la madurez emocional de mucha gente. Técnicamente hay gente que sí es cristiana. Dice, ¿cómo no voy a ser cristiano? Hace 30 años me congrego, diezmo, ofrendo, sirvo al Señor. Sí, pero emocionalmente es inmadura. Hay mucha gente que no posee una espiritualidad emocionalmente sana. Si uno conoce a alguien con discapacidad mental o que es minusválido, la falta de desarrollo mental o físico a veces por lo general es evidente. Por ejemplo, siempre se nota un nene autista, un niño autista en un patio de juego lleno de gente porque está solo, sin interactuar con el resto de los niños. Sin embargo, el subdesarrollo emocional no se evidencia cuando conocemos a un cristiano por primera vez. Uno mira así y dice, bueno, están todos maduros, todos llenos del Señor, todos cantaron, todos adoraron. Sí, no se evidencia de manera física, explícita. Pero sin embargo, hay mucha gente que no ha podido madurar, lleva años y no ha podido madurar, no ha podido despegarse del pasado. Pero antes de transmitirte lo medular de este mensaje, lo importante, no digo que esto no lo sea, pero antes de, nada más estoy poniendo las bases para construir lo que quiero tratar de enseñar de parte del Señor. Antes de seguir con la construcción de este mensaje, yo quiero dejar en claro esto de las emociones, porque uno dice, ¿de qué estás hablando? Las Escrituras muestran a un Dios como un ser emocional que siente, un ser personal. Dios no es un ente, Dios no es una cosa, ni un viejo barbudo, ni alguien parecido a Santa Claus. Como nosotros fuimos creados a su imagen, fuimos diseñados con el don de sentir y de experimentar emociones. No está mal. En la iglesia siempre se nos dijo, si te emocionas, eso no es de Dios. Esa música emociona. Tocan el órgano y eso toca los sentimientos. ¿Y? Los sentimientos no es algo que vino Satanás y los puso a último momento. Los diseñó Dios. Génesis 1.25 dice, y Dios, después de hacer la creación, consideró que era bueno, muy bueno. En otras palabras, Dios se sintió deleitado, lleno de placer cuando nos vio a nosotros. Cuando creó al hombre y a la mujer, dijo, ¡qué bueno! Génesis 6.5 dice, el Señor se arrepintió
después de haber hecho

el ser humano en la tierra y le dolió en el corazón. Noten las palabras, no son metáforas ni licencias poéticas, le dolió. Uno piensa, no, a Dios no le duele nada porque es Dios, le dolió. Éxodo 25 dice, yo, el Señor tu Dios, soy un Dios celoso. Vieron que alguno dice, a mí yo no tengo celos, gracias a Dios no tengo celos, excepto de esa rubia platinada, pero después no tengo celos de nadie. Y dice, yo soy un Dios celoso. Isaías 42:14 dice, por mucho tiempo he guardado silencio, he estado callado y me he contenido, dice el Señor. Pero ahora voy a gritar como parturienta, voy a resollar y jadear al mismo tiempo. Dios dice, voy a gritar. Alguna mamá dirá, qué bueno, yo también grito en casa, Dios también. Jeremías 30:24 dice, la ardiente ira del Señor no pasará hasta que haya realizado todos los propósitos de su corazón. Se aira. Oseas 11:8, ¿cómo podría abandonarte, Israel? Dentro de mí el corazón me da vuelcos y se me conmueven las entrañas. ¿Has estado alguna vez tan enamorado que se te conmovieron las entrañas? No el estómago, eso es indigestión, las entrañas. Mateo 26:7, está la angustia que me invade, palabras de Jesús, que me siento morir. Jesús también no quería levantarse de la cama, quería quedarse ahí en el huerto y no levantarse, no despertarse más. Marcos 3:5, Jesús se le quedó mirando enojado y entristecido. Enojado y entristecido. ¿Has estado las dos cosas a la vez? Cuando decís, me enoja y también me pone triste. Y él se enojó y se entristeció por la dureza de corazón de sus discípulos. Lucas 10:21, en aquel momento Jesús se llenó de alegría por el Espíritu Santo. Hay cientos de versículos que hablan de alegría, ira, enojo, entrañas conmovidas. ¿Por qué? Porque hemos sido creados a su imagen. Dios piensa, nosotros también pensamos. Dios se deleita, nosotros también nos deleitamos. Él desea, nosotros deseamos. Fuimos creados a semejanza de Dios. ¿Hasta ahí estamos bien, sí o no? Parte de la similitud es la virtud de sentir. Está bien que sintamos. Hasta que sintamos tristeza, está bien. Sin embargo, el problema es que a veces no podemos reflexionar de lo que sentimos, porque no conocemos los sentimientos que tenemos. Nunca nos miramos al espejo y decimos, a ver, ¿cómo soy yo emocionalmente? No espiritualmente, emocionalmente. Algunos son un cóctel de emociones. Otros parece que no sienten nada, pero tienen emociones también. Hasta nuestros cuerpos fueron diseñados por Dios para responder fisiológicamente a las emociones. Se llama somatizar. Dios diseñó los cuerpos. Y a veces Dios nos habla a través de un problema estomacal, a través de una tensión muscular, unos mareos. Dios nos habla a través de la liberación de adrenalina en la corriente sanguínea, hasta un repentino aumento del ritmo cardíaco. Dios dice, ¡ey, cabezón! Dios a veces grita a través de nuestro propio cuerpo, haciendo que somaticemos para decirnos, tienes un problema emocional, tienes un enemigo silencioso llamado estrés, y está repercutiendo en tu salud. Pero nosotros siempre queremos un mensaje más espiritual, que un profeta nos hable. Dios dice, ma, ¿qué profeta? Te voy a parar el corazón un ratito para que sienta que te estoy hablando. La realidad es que a veces nuestro cuerpo conoce más nuestro sentimiento que nuestra mente. Y nosotros queremos un mensaje más espiritual y Dios nos habla a través de nuestro cuerpo, de nuestra salud. ¿Por qué? Porque somos seres emocionales, así Dios nos creó. ¿Hasta ahí me siguen, sí o no? Y durante años yo ignoré, insisto, el componente emocional en mi relación con Dios. Yo decía, si Dios me va a hablar de un modo espiritual, insisto, a través de un pastor, un profeta, una canción. Yo decía, Dios no me va a hablar por las emociones. De hecho, no tenía ni el vocabulario, ni la teología, ni la formación necesaria que me ayude en este aspecto de las emociones. Y hoy hay muchos cristianos que son así. No importa cuántos años lleves en la iglesia, 1 o 30. Hay miles de anémicos emocionales. La crisis más seria que está padeciendo actualmente el cuerpo de Cristo, el pueblo cristiano, es la crisis de desarrollo emocional. Una niñez emocional

crónica. Y esta crisis delata que la mayoría de los miembros de nuestras iglesias son inmaduros. Hay un montón de gente que no ha crecido espiritualmente, lo mostró la pandemia. Gente que aprovechó la pandemia, se mandó a mudar y no se congregó más. Antes se había congregado 20 años. Un día vio que era lindo no congregarse y como no tenía bases, no apareció más por la congregación. Cuando todo se abrió, hay gente que no regresó a sus iglesias. Los pastores sorprendidos, es que eran inmaduros. Nunca entendieron por qué se congregaban. O iban porque servían, o porque estaba el chico que le gustaba, o porque se divertían. Son los que tienen cierta edad cronológica como creyentes, pero que la vida emocional no se desarrolló paralelamente. Como digo siempre, son la gente que viven preguntando en las redes con años de convertido, ay, ¿se puede usar arete? ¿Me puedo poner uno en la nariz? Soy cristiano evangélico, ¿me puedo hacer un tatuaje, un tatu? ¿Puedo tener relaciones sexuales si nos amamos mucho, pero mucho, pero mucho? ¿Se puede bailar en la fiesta de 15? ¿Puedo mostrar el trasero en TikTok? La pregunta es, ¿qué se puede hacer y qué no se puede hacer en este club? ¿Qué tan lejos puedo llegar sin meterme en líos con Dios? Dígame qué tan lejos puedo llegar porque hasta ahí voy a llegar. Eso habla de inmadurez emocional. Gente que no sabe ni por qué va a la iglesia. Si está preguntando qué podés y qué no podés hacer, ni entendiste por qué venís a la iglesia y por qué tenés a Cristo en el corazón. Es como casarse y decir qué puedo y qué no puedo hacer. ¿Cuántas amantes se me permiten? O sea, ¿no entendiste? Y los síntomas de esa anemia espiritual es la capacidad en el entendimiento. Ustedes lo van a ver, como le dijo el escritor a los hebreos, después de todas estas enseñanzas, domingo tras domingo, ustedes continúan siendo tardos para oír, retardados para oír. Siempre están atados, hay gente que siempre está atada por el mismo pecado a través de los años, siempre está luchando recurrentemente con lo mismo, nunca madura. Son los que si no se le predica por enésima vez acerca de dar y sembrar, a la semana son egoístas y tacaños otra vez. Dan el diezmo y dan la ofrenda la semana que se habló de eso. Después vuelve a cerrar la mano. Porque emocionalmente es inmaduro. Si no se le predica por quincuagésima vez acerca de la puntualidad, vuelve a llegar tarde. Porque hay que decirle todos los días, todos los días. ¿Cuántas veces uno tiene que decirle a un hijo, cámbiate el calzón, lávate los dientes, prepara la cama, mientras que es chiquito? Si se lo tiene que decir, cámbiate el calzón a tu hijo de 40, tienes un problema serio. Otro síntoma es la incapacidad de transferir vida. Si uno es niño, los órganos no pueden reproducir. Entonces, por más buena doctrina que tenga la iglesia y por más que aleguen tener santidad, si una iglesia no crece, es porque es un ejército de retardados espirituales. Porque no pueden procrear. Y además dice la palabra, cuando solo uno se alimenta de leche y no de alimentos sólidos, el sistema inmunológico se ve afectado y expuesto a contraer todo tipo de enfermedades. Se atrofian espiritualmente. Otro síntoma, la incapacidad en la toma de decisiones. Es increíble ver la cantidad de creyentes que no dan pasos de fe, que no se atreven a casarse, que no emprenden, son pastor dependientes o líder dependientes, los que le dice el pastor, lo que les dice el apóstol. Parece obediencia, pero no es obediencia, es pereza disfrazada de obediencia. Entonces el maduro siempre tiene para dar, da de sí mismo, de sus recursos, de su vida, de su tiempo. El inmaduro siempre viene a la iglesia para que le estén dando, a ver qué dan, a ver qué me puedo llevar. El maduro sigue la verdad, el inmaduro siempre está llevado por olas de doctrinas, de enseñanzas diversas, siempre hay una nueva moda que lo confunde. Está mirando en YouTube el predicador de moda para ver qué es lo nuevo y qué es lo que se puede predicar para reemplazar lo viejo. El maduro sabe lo que Dios quiere de él. El inmaduro tiene una permanente falta de dirección. No sabe qué quiere con su vida, no sabe qué es lo que quiere Dios con él. El maduro dice, bueno, este año me doy cuenta que he visto mis errores, estoy dispuesto a reconocerlos, a superarlos en el poder del Señor. El inmaduro emocional siempre está girando en un círculo vicioso de pecaminosidad, de hábitos que nunca abandona. Siempre, hace 30 años está luchando con la pornografía. No existía la pornografía y él ya luchaba hace 30 años. El maduro
tiene convicciones personales sólidas, con base en lo que cree, en lo que aplica de la palabra. El inmaduro varía constantemente porque sus emociones son como una montaña rusa. No tiene una plataforma sólida, no tiene emociones estables. Entonces, mientras que el maduro tiene una creciente espiritualidad, el inmaduro espiritual no crece porque siempre vive en carnalidad, lee un versiculito, lee un salmito de tanto en tanto, un proverbio cada mes. Entonces, ¿el maduro qué hace? Influye en otros. El inmaduro, si tiene alguna influencia, es negativa. Reparte chismes. Es un teléfono descompuesto que oye mal y vuelve a transmitir peor todavía de lo que oyó. Por eso, insisto, no se trata de la cantidad de años que tengas en la iglesia. Alguno puede alegar, yo soy cristiano desde hace 30 años. Pero a lo mejor en vez de ser un cristiano desde hace 30 años, fuiste 30 veces cristiano de un año. Ser 30 veces cristiano de un año es que viviste haciendo las mismas cosas por 3 décadas. Entonces no creciste. Y la madurez no es envejecer. ¿Cuántos viejos inmaduros hay? La madurez es una opción. Envejecer, envejecemos todos. Madurar es una opción. Crecer es una opción. Solidificarnos es una opción. Dicho esto, y comprendiendo la relación que tiene el crecimiento sano con la madurez emocional, ahora sí yo me voy a meter con lo medular de este mensaje y quiero que me prestes mucha atención. Al que está a tu derecha y a tu izquierda, dile, cabezón, presta atención. Dile, cabezón, presta atención. Cabezona, cabezona si corresponde, presta mucha atención. Porque ahora viene lo medular. Dejamos en claro que Dios tiene sentimiento, nosotros también. Dejamos en claro la importancia y la relación de un cristiano maduro, espiritualmente hablando, con las emociones. Entonces, dicho esto, la espiritualidad emocionalmente sana consiste, a priori, en aceptar la decisión de Dios de hacernos nacer en una familia determinada. Yo lo menciono siempre. Todos nacimos en una familia determinada, en un país determinado, en un sitio preciso, en un momento específico. Esa condición de haber nacido ahí nos dio algunas oportunidades, algunos dones, y también nos otorgó, sí o sí, no hay aquí quien pueda decir a mí no, sí o sí, una cantidad de equipaje emocional en nuestro caminar por la vida. Eso lo heredamos desde niños donde hayamos nacido, un hogar funcional o un orfanato. Esa carga emocional para algunos fue mínima, para otros nos resultó pesadísima. De hecho, ciertas personas están tan acostumbradas a caminar con mucho exceso de peso emocional que no se imaginan la vida de otra manera. Pero todos cargamos con una mochila emocional. Y la espiritualidad verdadera nos libera para vivir el presente con libertad. Sin embargo, vuelvo a lo que dije al principio, exige que retrocedamos para que a partir de retroceder y ver qué nos pasó, qué heredamos, podamos avanzar y no repetir el pasado, no quedar como la novia de la novela de Dickens, estancados en el pasado. Por ejemplo, yo conozco a muchas parejas comprometidas, cristianas, piadosas, que si les preguntaran, ¿encuentran algo en común entre el matrimonio que ustedes tienen con el matrimonio de vuestros padres? Al principio me dirían no. Yo te aseguro que los pongo a pensar y se asombraría de la cantidad de similitudes que están repitiendo. Dios los hizo nacer de nuevo, pero han repetido decenas de patrones de sus progenitores, incluso aquellos patrones que les disgustaban, que dijeron nunca voy a hacer eso cuando tenga hijos. Como por ejemplo, ¿qué podemos repetir de nuestros padres? La forma en que manejamos la ira en casa, los conflictos, la manera en que tenemos para definir el éxito, el concepto acerca de cómo criar los hijos. Siempre se nos escapa, a mí en mi casa me criaron así, yo no tenía nada, y ustedes que tienen, el concepto está ahí. La idea que tenemos acerca de las vacaciones, el placer, la sexualidad, el sufrimiento, aún la relación con otras parejas, todo viene en el paquete que heredamos cuando chiquitos. Eso no queda en las aguas del bautismo. Por lo menos cuando tiramos el agua no tiramos emociones nunca.

lo forma nuestra familia de origen y las culturas de donde venimos. Las bendiciones y los pecados de dos y hasta tres generaciones pasadas en la familia a veces tienen un impacto en quienes somos hoy en el presente. Ustedes dirán, pero Dios hizo las cosas nuevas, ya voy a llegar ahí. Dios nos exige dejar de lado los modelos pecaminosos de nuestra familia de origen para aprender a vivir a la manera de Dios. Eso es dejar el viejo ropaje. Fuiste salvo, pero tienes que dejar el viejo ropaje. Cuando la Biblia utiliza la palabra familia, habla de nuestros parientes de 3 a 4 generaciones. Significa, desde el punto de vista bíblico, familia incluye a tus hermanos, hermanas, tíos, primos, abuelas, abuelos, bisabuelos, tatarabuelos, hasta mediados del siglo XVIII. Incluso las personas que abandonan el hogar y dicen, me voy a separar de la historia de mi familia, pronto descubren que su modo de vivir les sigue donde quiera que van, repiten patrones del abuelo. Lo que ocurre en una generación se repite generalmente en la siguiente. Mira la carita que me pone diciendo, en serio, pará. Las consecuencias y las decisiones y las acciones que se toman durante una generación afectan a las generaciones siguientes, sí o sí. Por este motivo es común observar cómo ciertas conductas se repiten en un apellido, en una familia, el divorcio, por ejemplo, el alcoholismo, las conductas adictivas, el abuso sexual, los malos matrimonios, los hijos rebeldes, la desconfianza a la autoridad, los embarazos fuera del matrimonio, la imposibilidad de mantener relaciones estables. A veces es toda una familia que ha vivido el mismo patrón. Mirás para atrás y todos vienen viviendo lo mismo. Y los científicos y los sociólogos se ponen a debatir esto, lo han debatido por años. Dicen, si esto, a ver, ¿de qué es? ¿El resultado de la naturaleza, del ADN, que esto fluye por nuestras venas y no podemos hacer nada? O dicen otros, no, es el ambiente, es el entorno. Cuando cambia el entorno, se terminó. O de ambas a la vez. La Biblia no responde esa pregunta. La Biblia dice que es una ley misteriosa del universo de Dios. Dios, al dar los 10 mandamientos, conectó esta realidad con su propia naturaleza. En Éxodo 24, Él dice, no te hagas ningún ídolo. Yo, el Señor tu Dios, soy un Dios celoso. Cuando los padres malvados me odian, yo castigo a sus hijos hasta la tercera y cuarta generación. Cuando cumplen mis mandamientos, yo les muestro mi amor por 1000 generaciones. El mismo Dios. Esa misma verdad repitió Dios cuando Moisés le pidió ver su gloria. En Éxodo 34:6, dijo, pasando delante de él, proclamó, oh Señor, clemente y compasivo, lento para la ira y grande en amor y fidelidad, pero que no deja sin castigo al culpable, sino que castiga la maldad de los padres en los hijos y en los nietos hasta la tercera y cuarta generación. Cuando David asesinó a Urías para casarse con su esposa Betsabé, Dios proclamó en 2 Samuel 12:10, por eso la espada jamás se apartará de tu familia, porque me despreciaste al tomar la esposa de Urías, elitita, para hacerla tu mujer. Entonces vamos a ver en la Biblia, ya voy a llegar al Nuevo Testamento, pero vamos a ver en la Biblia que la tensión familiar, la rivalidad entre hermanos, la disputa que marcaron a los padres, se pasa a los hijos, a los nietos y a los bisnietos. Que los modelos de familia del pasado se reproducen en nuestras relaciones presentes sin que nos demos cuenta, a menos que nos quitemos el ropaje. A veces parecemos que funcionamos por nuestra cuenta. No, yo soy muy distinto a mi mamá. Pero somos jugadores en un tablero, en un sistema familiar que, como dice la Biblia, se remonta 3 o 4 décadas hacia atrás. Y no nos es posible borrar los efectos negativos de nuestra historia familiar. No podemos sepultarla porque vive en nuestro interior. Y el precio que pagamos por no volver al pasado y ver qué es lo que hay que cambiar es muy alto. Solo la verdad nos hará libres. ¿Alguien puede decir amén, sí o no? Solo la verdad. Por esa razón Jesús dijo en Mateo 10:37, el que ama a su padre o a su madre,

madre o hermana o hermano. Esa frase tan chocante de Jesús, si uno no la entiende en contexto. El que ama a padre, madre, hermano o hermana más que a mí, está diciendo, el que está atado a la cultura, a las tradiciones enfermas, a la familia más que a mí, no puede ser mi discípulo. Porque él sabía que nuestras familias son imperfectas y que están dañadas la mayoría debido al pecado. Y cualquiera que sea nuestra cultura, cualquiera que sea nuestro origen, nuestra educación, nuestra clase social, el sistema de creencias que heredamos, que absorbemos en nuestra infancia, tienen una gran influencia en cómo nos comportamos hasta hoy. Sistema de creencias. Génesis relata cómo funciona esta verdad con los pecados y las bendiciones de generación en generación. Por un lado, Dios bendice a Abraham y esa bendición pasa a su hijo Isaac, a su nieto Jacob y a José, los bisnietos, José y sus hermanos. Pero al mismo tiempo hay un pecado que se transmite de generación en generación, demostrando que se hereda más de lo que se aprende. Por ejemplo, la mentira en una familia. ¿Conociste familia que todo es mentira? No digan amén, pero hagan así con la cabecita porque por ahí te están mirando en casa. Donde la mentira fluye como la basura en un río contaminado. Abraham mintió dos veces sobre Sara y la mentira se instaló en la familia. El matrimonio de su hijo Isaac y Rebeca estuvo caracterizado por las mentiras. A su vez, el hijo Jacob les mintió a todos. Su nombre significa impostor. 10 de los hijos de Jacob, estamos hablando de los bisnietos, mintieron acerca de la muerte de José, fingieron un funeral y mantuvieron la mentira por más de una década. La mentira fluyendo en una familia. Hay gente que todos mienten, el abuelo mentía, tatarabuelo mentía, y todos mienten. La respuesta inmediata es la mentira. Otro ejemplo, favoritismo en los padres, en una familia. ¿Conoces una familia que los hijos tienen favoritos, que los padres tienen favoritos? Oh, vinieron justo todos los santos de Suiza hoy. Abraham prefería a Ismael, Isaac prefería a Esaú, Jacob prefería a José y después a Benjamín. La preferencia se trasladó de padre a hijo a nietos. Otro ejemplo, hermanos que viven en conflicto. ¿Conocen familias donde los hermanos viven peleando? Ay, por fin llegaron los pecadores, gloria. Se fueron los otros, les cuento a la gente, vinieron los nuevos ahora. Isaac e Ismael, los hijos de Abraham, separados. Después Jacob huyó de su hermano Esaú, separados durante años. Después el hijo de Jacob, José, separado de sus hermanos, de sus 10 hermanos, por más de una década. Otro ejemplo, problemas matrimoniales. Abraham tuvo un hijo extramatrimonial con Agar. Su hijo Isaac tuvo una relación mala con Rebeca, malísima. Jacob tuvo 2 esposas y 2 concubinas. ¡4 suegras! ¡Satanás! Entonces a menudo, subestimamos la huella profunda e inconsciente que deja nuestra familia en nosotros. De hecho, cuando crecemos nos damos cuenta de lo intensa que es esa influencia. Los miembros de nuestra familia, sobre todo aquellos que nos criaron en nuestra infancia, imprimieron en nosotros determinadas maneras de pensar ante la vida. Y estos modelos de comportamiento operan bajo lo que yo llamo un sistema operativo de creencias. Ante cualquier situación vas a reaccionar de una manera diferente a la que yo reacciono, porque nos criamos con padres distintos, culturas distintas. Y algunas de esas creencias son claras, son explícitas. La mayoría son implícitas. Están conectados a nuestro cerebro, a nuestro ADN. Tanto que a veces no diferenciamos nuestro sistema de creencias con lo que Dios quiere de nosotros. Y llevamos esa vida a nuestra vida, a lo que aprendimos de niño a nuestra vida de adultos. Y es muy alto el precio que se paga, mis queridos, cuando ignoramos el impacto de nuestro pasado en nuestra vida presente. Y el deseo de Dios es que dejemos atrás lo malo de la familia, como los israelitas tenían que dejar Egipto. Que aunque abandonaron físicamente Egipto, tenían una gran porción de la cultura, del sistema de creencias egipcio que permaneció en ellos. De la misma manera, tenemos que tomar la decisión de convertirnos en seguidores de Cristo y, sin embargo, seguir los pasos de Cristo, la nueva familia, y dejar el sistema de creencias que asimilamos.

de Egipto, de nuestra familia de origen, si es que eso se opone a Dios. El problema principal es ese, cuando los principios invisibles, internos de nuestra familia son antagónicos a lo que Dios quiere. Te llenaron de miedo. ¿Cómo vas a vivir en fe? Viviste en una casa donde la enfermedad era la plática de todos los días. ¿Cómo vas a vivir en sanidad? Y cuando ese sistema de creencias está tan arraigado en nosotros, nos cuesta obedecer a la voz de Dios. Y ahí es cuando nos volvemos emocionalmente anémicos, raquíticos. La gran noticia del cristianismo es que nuestra familia biológica de origen no determina nuestro futuro. La gran noticia es que Dios determina qué va a pasar con nuestro futuro. Nosotros somos los que no queremos dejar el ropaje. Pero las palabras más significativas del Nuevo Testamento es que tenemos la adopción en la familia de Dios. ¿Alguien fue adoptado por Dios, sí o no? Una nueva familia. Ese es un cambio así, radical. Dios se convierte en nuestro Padre. Alguien tiene que decir amén. Nuestras deudas, nuestros pecados son cancelados. Dice la palabra, recibimos un nuevo nombre, una nueva identidad, libertad, esperanza, gloria, recursos del cielo. Nuevos hermanos en Cristo. Por ahí no son mejores que los que tenía, pero mira, nuevos hermanos en Cristo. La madre y los hermanos de Jesús llegan a un lugar donde Jesús está enseñando y le mandan a pedir que salga. Y Marcos 3:33 relata el incidente. Dice, Jesús le dijo a la multitud que estaba sentada a sus pies, ¿quiénes son mi madre y mis hermanos? Y echó una mirada a los que estaban a su alrededor y dijo, aquí tienen a mi madre y a mis hermanos. Cualquiera que hace la voluntad de mi Dios, de mi padre, es mi hermano, mi hermana y mi madre. Él no estaba deshonrando su familia de origen, pero está diciendo ahora la iglesia es la primera familia. Es importante honrar a papá y a mamá, pero Jesús lo demostró, de hecho en la cruz le encargó al apóstol Juan el cuidado de su mamá estando en la cruz. Pero fue directo al pedirle a sus seguidores que primero fueran leales a él por encima de la familia biológica, cuando dijo en Mateo 10:37, el que ama a su padre y a su madre más que a mí no es digno de mí. Yo te cambié de familia, te quité todo lo viejo. Por tanto, el discipulado implica dejar los hábitos y los modelos viejos, pecaminosos de la familia biológica, para ser transformados y vivir con los nuevos hábitos de la familia de Cristo. ¿Lo quieren de verdad, sí o no? Sí. Honramos a nuestros padres, honramos nuestra cultura, honramos nuestra historia, pero ¿obedecemos a quién? A Dios. Y el problema es que no analizamos la influencia de nuestra familia de origen, los acontecimientos devastadores de nuestra historia. El filósofo George Santayana dijo, el que no aprende del pasado está condenado a repetirlo. Por ejemplo, capaz que en tu familia el dinero era lo más importante, sea que lo tuvieran o no, porque pudiste haber vivido bajo una lámina y el dinero era la seguridad. ¡Ay, el día que tengamos dinero salgamos de acá! O pudiste haber tenido mucho dinero y el dinero era la seguridad. Misma información, las antípodas, uno y el otro. Pero el dinero era todo. Eso todavía está en tus genes si no cambias. Ahora es el crédito, ahora es la casita. Ahora es el lease, el auto. Cuanto más dinero tengo, más importante soy. Tengo que demostrar que lo logré. Capaz que en tu familia el dinero no era importante, sino el casarse y tener hijos. Desde chiquitita te dijeron, algún día te tenés que casarte, conseguir un buen hombre y darme como 8 nietos. Y de chiquitita te viste como una máquina de hacer hijos. Y tú dices, no, yo ya me olvidé. No, está acá. O respecto a cómo manejaban los conflictos en tu familia, te inculcaron que evites los conflictos a toda costa. Eso me inculcó mi papá. Mi papá me dijo, no tienes que hacer que la gente se enoje contigo. Siempre dé la razón a todos y te van a querer. Mira qué lindo consejo el viejo. Y yo les daba la razón a todos. Yo nunca dije no. Yo le decía sí a todo. Mi mamá decía, menos mal que no naciste mujer, porque habrías vivido embarazada. O respecto al sexo, en tu familia de origen te enseñaron que de eso no se habla ni se pregunta. Y aún siendo una niña, cuando un día te transformaste en mujer, es un día, yo lo escuché en casa, éramos todos varones en casa, cuatro varones, y una vez vino mi sobrina y mi mamá salió del baño diciendo, la nena se convirtió en mujer. Yo dije, ¿qué era? ¿Ante un hipopótamo?

Así que yo entré al baño rápido, digo, a ver si salgo convertido en hombre. Pero no se hablaba. El sexo quizá en tu familia de origen es eso que se hace a oscura de noche y que las parejas decentes no hablan durante el día. Aunque no sean felices, no se habla. Es algo que pasa rápido, minuto y medio. Con previa y todo, si hay suerte. O te dijeron que los hombres pueden ser promiscuos y las mujeres tienen que ser castas, que al hombre se le permite, que el hombre promiscuo es un playboy y la mujer promiscua se le dice otra cosa. O que llorar es un signo de debilidad, menos si eres hombre. Y eso corre por tus venas. Jamás quieres mostrar vulnerabilidad porque te sientes menos macho. Nunca dejes que nadie te haga daño. O te dijeron, está bien explotar de ira para hacerte entender. Si yo no grito, acá no me entienden. Y eso se te quedó. Por eso hoy pasan los años, tienes a Cristo y en tu casa es un griterío, igual que tus padres. O te inculcaron que todo lo que tienes se lo debes a tus padres y tienes una deuda eterna y te mueres de culpa porque la vieja está enferma, porque tuviste que enterrarlo, porque... y vives con una culpa que te la inculcaron de chiquito, eso no se va en las aguas del bautismo. O que los trapos sucios se lavan en casa. Y si ves algo muy feo en la casa, ¡shh! Porque eso es la familia, no puedes salir de acá. ¿Y cuánta gente ha vivido abusos emocionales, físicos, sexuales, y se cayó la boca porque los trapos sucios se lavan del portón para adentro? O te inculcaron un racismo disimulado que arrastras hasta hoy. Júntate con gente como tú, jamás se te ocurra casarte con una persona de otra raza, otra cultura. Trata de vivir en un barrio con gente de tu mismo nivel. Hay otras razas que no son tan buenas como la nuestra, y eso está metido en nuestras venas. Quizá hay un mensaje subyacente en el cual para ser amados tenemos que hacer algo. Todo eso impactó e impacta nuestra autoestima. Pero vamos, somos adoptados por la familia de Dios y Dios dice, te voy a contar lo que es el éxito. Ni el dinero, ni el tener, ni la raza. El éxito es hacer la voluntad de Dios. Dios dice, quiero que busques mi reino y todo lo demás vendrá por añadidura. Y nos indica que en Cristo somos dignos de su amor y no hay que hacer nada para ganarnos su amor. Cambia la familia. Alguien tiene que decir amén, ¿sí o no? Pero lo triste es que cuando miramos debajo de la superficie de nuestra vida, no estamos haciendo fundamentalmente nada diferente a lo que hacía nuestra familia de origen. Y Dios tiene la intención de que la iglesia sea un lugar donde podamos adquirir una nueva familia que nos ayude a vivir al estilo de Cristo. Por eso nos congregamos, no para cantar una hora. Dios quiere que este sea el lugar donde nos liberemos, donde vayamos captando una nueva manera de vivir. ¿Y eso qué va a exigir? Que abandonemos nuestras maneras egipcias de vivir. Dios hizo todas las cosas nuevas. El otro día escuchaba un predicador decir, aquellos que revuelven el pasado no tienen teología sana, porque Dios ya perdonó todo. ¡Sí, hombre, cabezón, sí! Yo no estoy hablando que Dios necesita volver a perdonar nada. Nosotros tenemos que dejar el ropaje viejo. Sino porque Pablo lo diría, dejen el antiguo ropaje. Capaz que ahora estás pensando, ay, mi familia es todo eso que dijiste. Es un desastre. Voy a decirte una palabra que te va a bendecir. Aunque dicen que mal de muchos, consuelo de tontos. Pero toda la familia es un desastre. Todas. Todas están divididas o divididas, o tóxicas, o todas tienen un problema, todas. No existen genogramas limpios. No hay nadie que diga, ay, yo nací en una familia perfecta. No, así prefieres recordarla. Pero la mayoría de nuestros padres hizo lo mejor que pudo con lo que heredaron cuando niños. Algunos hicieron limonada con los limones y otros le pasaron los limones a los hijos. Yo no puedo culpar a mis viejos, a mis papás, a mi mamá, por cómo me criaron. Porque cuando me contaban cómo los criaron a ellos, yo era el príncipe de Buckingham. Los reventaban a golpes, los abusaban. Y si yo iba y escarbaba más para atrás, ¡ay! El papá de mi mamá.

Cuando falleció, le aparecieron cuatro viudas, ninguna sabía la existencia de la otra. Porque mi abuelo tenía la siguiente filosofía: cásate con una mujer limpia, buena amante, buena amiga y callada, y fundamental que las cuatro no se conozcan. Alguno está notando, te dijo. Y es probable que algunas de las cosas que nos hirieron y nos marcaron son el resultado de nuestras familias de origen, que nos transmitieron eso. Sin embargo, nos da miedo a veces sacar los secretos, decir, no, yo prefiero olvidarme de eso. No, tenemos la ilusión que si ignoramos a Goliat, dejará de gritar en nuestro valle de Ela. Pero las heridas tapadas nunca curan ni cicatrizan bien. Hay que destaparla, decir, ¿qué es lo que tengo que cambiar? Si no, vas a ser igual que tu papá, igual que el abuelo, por más nuevo nacimiento que hayas tenido. ¿Dios tuvo un plan al ubicarnos en nuestra familia? Sí. Pero mientras que más sabemos sobre nuestra familia, más sabremos sobre nosotros mismos y más sobre nuestras emociones. Y ahí vamos a tomar decisiones de cómo queremos vivir. Podemos decir, esto lo quiero mantener porque está bueno, son valores, son cosas lindas que heredé de mis padres, y esto no lo voy a transferir a la próxima generación porque esto dejaba mucho que desear. Para eso hay que ser realista. No podemos heredar todo y decir, yo agarro todo. No, hay cosas que yo no quiero repetir de mis padres, hay cosas que sí. Yo te puedo hablar de mi papá, de la cultura del trabajo, te puedo hablar de mi mamá, del histrionismo, hay cosas maravillosas que yo heredé de ellos. Si no, Dios me hubiese hecho nacer en otra familia si todo estaba equivocado. Pero Dios me pone ahí para que yo tome lo bueno y me quite el viejo ropaje de lo malo. De manera que yo puedo ahora meterme en una nueva familia que me adoptó y decir, estos son mis hermanos, esta es mi gente. En 1972, Albert Juspe, un ginecólogo canadiense, un gran ginecólogo canadiense y científico además, inventó, mediante una dosis más reducida de hormonas, un combinado de estrógenos y gestágenos, una píldora para abortar. De allí surgió el llamado anticonceptivo de emergencia, o la píldora del día después, que a veces suelen recitar los médicos forenses ante una violación, por ejemplo. También se utiliza cuando alguien olvidó tomar sus anticonceptivos, y entonces el método es abortivo, es la píldora del día después. No detiene el aborto al 100%, pero retrasa la ovulación. Y lo menciono aquí porque siempre pienso que hubiese sido bueno tener una píldora espiritual del día después, para que matáramos esa especie de embriones espirituales no deseados, provenientes de relaciones pasadas, de cosas muertas. Así es como nuestras relaciones en el pasado, algunas se destruyeron. Tenemos que ocuparnos de destruir todos los efectos colaterales que resultan de esas infidelidades anteriores. La vida nos llevó por muchos momentos que queremos olvidar, pero el efecto colateral continúa. Entonces tenemos que buscar esos embriones, que es lo que estamos haciendo esta mañana, y destruirlos, porque es descendencia de otra época. Es la descendencia de cuando éramos menos maduros emocionalmente. No podemos permitir que eso exista en nosotros, interfiere con lo que Dios quiere hacer. Entonces, para que esos embriones del pasado puedan sobrevivir y no morir, hace falta que tengan alimento. Los embriones del pasado se alimentan con nuestras inseguridades, con nuestros miedos, repitiendo el patrón, y te van chupando la vida, la alegría, el entusiasmo, la exuberancia de los momentos lindos que deberías disfrutar, como si fueran garrapatas. Quizás ya murieron tus padres y los sepultaste, pero si no destruyes, si no sepultas los residuos de los traumas del pasado, se van a aferrar a tus éxitos, van a abortar tus misiones, van a abortar tus metas. Siempre va a haber una mano negra que te tire hacia la tumba, porque se alimentan de lo que pasa por tu mente, por tus pensamientos, se nutren de tus inhibiciones, de lo que heredaste malo. Y cuando caes en la cuenta,
de que tú eres la fuente de la cual obtienen esos recuerdos leche y alimento, ahí recuperas el control. Alguien me dijo alguna vez, alimenta aquello que quieres que viva y mata de hambre las cosas que quieres que mueran. Alimenta la lujuria y vas a estar atado a la vida licenciosa, a la pornografía. Lo que alimentes va a crecer y se va a hacer fuerte en ti. Alimenta el estudio de la Biblia, lee las escrituras, canta canciones, adora y te vas a hacer fuerte espiritualmente. Y mata de hambre la lujuria. Lo que te niegues a alimentar eventualmente morirá. Entonces hoy debemos tomar la decisión de matar de hambre y de sed a esas crías de tus miedos de la infancia que gritan, que te atormentan, que te alcanzan. Recuerda que tú tienes el poder de la leche y el alimento. Y tú eres quien decide, porque se trata de tu mente, caramba. No podemos decirle, Señor, quítalo de la mente. Es tu mente, tú decides. Entonces, ¿por qué no pensar en positivo hasta que toda cosa negativa heredada muera, se ponga azul por la asfixia y deje de aferrarse con sus garras a tu nuevo hogar, a tu nueva familia, a tus hijos? Se trata de nuestra mente. Tenemos el poder para decir, basta, se terminó. Yo heredé muchas cosas lindas de los Stockle y los Gebel, y muchas cosas feas las corté. Y cuando parte de mi familia biológica no quiere cortar, con el dolor de mi alma yo tengo que tomar distancia. Se trata de mi salud emocional y espiritual. No te estoy diciendo apártate de la familia, digo, si te toxifica, toma la decisión. No los estás condenando al infierno, pero a veces el haber nacido en una misma casa necesariamente no te hace hermano. Simplemente la sangre no te hermana, lo dice la Biblia, sino una meta en común. Tener el mismo destino, las mismas actitudes ante la vida. Entonces los pensamientos pútridos son como el hedor que salía de la tumba de Lázaro. Son resultado de nuestra interacción con cosas muertas. Cuando se retira el cadáver, recién el olor se disipa. Y necesitamos de manera urgente, mis queridos, limpiar el aire de nuestra mente. Porque si dejamos que ese horrible olor permanezca, la mente se va a volver desagradable, como si el objeto muerto todavía estuviese ahí. El olor a podrido va a salir. Creo que por eso es que de tanto en tanto un mensaje como este llega, porque elimina los olores, las crías que pudieron haber quedado de las experiencias del pasado. Yo de tanto en tanto tengo que desratizar, tengo que quitar la plaga de mi mente, porque hay cosas que quieren meterse a través de mi flujo sanguíneo, y los quito como si fueran telarañas y dejo limpio el santuario de mi ser interior. El aborto de un niño biológico está mal. El aborto de la descendencia psicológica es liberación. Yo no hablo de abortar bebés biológicos, hablo de abortar todo bebé psicológico que esté creciendo en el útero de tu mente. Todo embrión que haya quedado ahí y te esté atando a algo muerto tiene que ser abortado. Y el Señor nos dio poder sobre el enemigo, el poder para abortar esas semillas del fracaso. La palabra aborto es fuerte, pero es efectiva en este caso. Tenemos que decir, se terminó. No cuidarla, matarla de a poquito, terminar con la semilla de la serpiente. Es decir, se terminó. A partir de ahora, de verdad, fui nueva criatura cuando acepté a Cristo, pero ahora yo decido quitarme el viejo ropaje. Así que oficialmente, mis queridos, te voy a recetar la píldora del día después para tus emociones. Así que novia de Cristo, escúchame bien, quítate el vestido de bodas amarillento, abre las ventanas de la vieja casa, pon en hora todos los relojes, bota a la basura el pastel agusanado, ponte el otro zapato y fundamentalmente hazte un favor, disfruta de haber adoptado una nueva familia y vive una vida

emociones hoy. Impresionante. Recibe, recibe, recibe. Vamos, habla. Este aplauso brilla. Lo que el Espíritu Santo está haciendo a nuestros corazones esta mañana. Uy, impresionante. Coloca la mano sobre tu corazón. Primero, la oración que hacemos cada domingo. Di conmigo: Señor Jesús, entra en mi vida. Perdona mis pecados. Perdóname, Señor. Anota mi nombre en el libro de la vida. Hazme una nueva criatura. Quiero empezar otra vez. Gracias por adoptarme en tu familia. Y ahora, por favor, deja la mano ahí. Vamos a orar juntos por nuestras emociones. Vamos a orar por nuestra mente, nuestras emociones. Yo te invito literalmente a tomar la pastilla del día después para abortar todo bebé psicológico. Todo aquello que ha venido creciendo en el útero de tu mente, las inseguridades, la baja estima. Todo eso lo heredaste de mamá, de papá, de las abuelas, del orfanato, del padre adoptivo, del tío. Y eso sí se tiene que cortar, mi querido. Te lo digo por tu bien, se tiene que cortar. Te aseguro que en los Goebbels no hay ningún premio Pulitzer, ni premios Nobel. Ninguno de los Goebbels ha estado en televisión, ni ha inspirado gente. La mayoría fueron borrachos, muriendo de cirrosis. Un querido tío mío hace poco me contaba a su hija que terminó de homeless, de pordiosero, bajo un puente. Esa es mi familia, y la historia de la familia a través de mi madre también. Abandónicos, disfuncionales. Yo tenía todas las fichas para fracasar, pero el Señor me dijo: yo te voy a adoptar. Yo te voy a adoptar, te voy a poner en una familia, pero yo te voy a adoptar. Y vas a tener mi fe, y vas a creerme como un niño. Y el Señor llegó y me adoptó, y yo puedo decir que me siento realmente un hijo de Dios, que me parezco cada vez más a mi Padre Celestial. Mis padres biológicos hicieron mi fisonomía, marcaron mi niñez, pero mi vida adulta ha sido desde hace años marcada por el Espíritu Santo. Y eso es lo que quiero para ti, que el Espíritu Santo marque tu vida y que te saque las mañas, que te saque los problemas de carácter, que quite de ti todo lo que no sea puro, lo que no sea de Dios. No importa de dónde viene, dile: Señor, yo corto ahora aquí en casa, oro por los que están en casa ahora de otras partes del mundo, que empiece una nueva etapa. Algunos dirán: en el Nuevo Testamento no hay maldiciones generacionales. Sí, yo lo creo, no las hay. El Señor terminó todo en la cruz. Y es por eso que hoy estoy diciendo: cortemos nosotros esas maldiciones. Los únicos que pueden retener la maldición somos nosotros. Cortemos la mentira en nuestra familia. Cortemos las familias disfuncionales en nuestros apellidos. Cortemos todo lo que viene para destruir, para robar, para matar. Dile: Señor, yo tomo la decisión de ahora de tomar esa pastilla para abortar todo aquello que viene arrastrando en mi pasado. Yo voy a quitarme el vestido amarillento. Se terminó el luto, se terminó el luto y comienza la celebración. Dice el Señor: yo te estoy ministrando ahora, te estoy sanando, te he traído para sanarte, dice el Señor. Nunca has podido ver tus emociones. Has estado ciego, has estado ciega a tus emociones, y por eso has dañado lo que tocaste, y por eso durante años todo lo que emprendiste fracasó, y mi favor no ha podido estar sobre ti, porque tus emociones te metían en una montaña rusa constante de estar arriba y abajo. Tu carácter te traicionaba. Pero hoy, dice el Señor, yo pongo estabilidad sobre ti. Yo quiero regalarte el carácter de Cristo, el carácter de Dios. Recíbelo. ¡Uy! ¡Aleluya! Todos orando, todos. Estoy orando por familia, por hijos. Estamos cortando toda ascendencia para que nuestra descendencia, nuestro linaje sanguíneo, sea bendecido, dice el Señor. ¡Uy! Vamos, vamos, vamos. Tomen esta pastilla ahora. Tomen esta píldora. Es una metáfora de decir: corto. Ahora, ahora, ahora. Toda ovulación fecundada por el enemigo se detiene. Toda fecundación del enemigo se detiene, se aniquila, se termina. Y todas las cosas, todas las cosas
son hechas nuevas. Reciban, reciban, reciban, reciban. Pueden sentirlo. El Señor está tocando ahora desde aquí. Estamos bendiciendo el resto.

el ropaje viejo ahora. Quítate todo vestigio de Egipto y recibe, recibe, recibe, recibe una nueva armadura. Por eso es que muchos no recibían una nueva armadura, porque el viejo ropaje no te permitía entrar lo nuevo. Dios dice: pongo una nueva paciencia sobre ti, pongo fe que no estaba. El fruto del Espíritu no se asfixiará. El fruto del Espíritu va a crecer, va a florecer, dice el Señor. Uy, pueden sentirlo, es impresionante. Aquí se está sintiendo algo impresionante en River. Y estoy orando para que esto se sienta en el resto de las naciones ahora, en tu hogar, en tu casa, frente al dispositivo, al televisor. Recibe ahora. Gente maravillosa. ¡Oh! Vamos, vamos, levanta las manos en señal de victoria. Dile: Señor, yo estoy siendo victorioso. He venido cargado, pero estoy dejando una mochila emocional. Me estoy yendo en bendición. Me estoy yendo próspero. Me estoy yendo bendito. Uy, más. Todo sistema de creencias cae. Sistema de creencias antiguos, viejos, cae. Ahora. Y a partir de desaprender, estamos listos a aprender lo que tú tengas, Señor. Oíste que fue dicho, mas yo te digo. Oíste por tus padres que fue dicho, mas yo te digo, dice el Señor. Oíste que te fue enseñado, mas yo traigo en ti una nueva revelación. Y esa nueva revelación, dice el Señor, te va a liberar. La verdad te hará libre. La verdad te hará próspero. La verdad libera las mentes, los corazones, el alma. Padre, recibimos ahora más, más, más, más. Tus emociones están siendo liberadas. Yo bendigo a los que lloran. Bendigo a los que ríen, bendigo a los que gozan, bendigo a los que dicen: yo tengo un cóctel de emociones, me pasa todo junto ahora. Dice el Señor: yo te estoy regalando las emociones, te las regalé para que las expreses, las exacerbes, las saques a la luz. ¿Cómo te ama el Señor? ¿Cómo te ama, princesa? ¿Cómo te ama, príncipe? ¿Cómo te va a amar si en sus manos te tiene esculpido? ¿Cómo te ama el Señor? Aleluya. Vamos, vamos, mantenga la mano al alto. Ya casi nos vamos. Últimos minutos. Antes, yo bendigo tu entrada y tu salida, tu acostarte y tu levantarte, tus horas de descanso, tus horas de trabajo. Te bendiga Dios en el campo y en la ciudad. Bendiga tu herramienta y tu artesa de amasar. Te bendiga Dios en las fronteras de ida y de vuelta. Te dé salud, viento siempre a favor. Estés por encima y no por debajo. Te ponga por cabeza y no por cola. La bendición de Deuteronomio te acompañe. Esté Dios sobre tus cosas, tu familia, tu hogar, tu presente y tu futuro, dice el Señor. Te bendice el Señor. Amén, amén y amén.

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1: Hola. Buenos días, gente, ¿cómo les va? Es otro Duende Gabotero de Sábado Gris, acá en las costas gaboteras, ¿eh? Las costas del río Coronda y del río Cargaraña. Sábado Gris, sábado para la torta frita, sábado para series, para la torta asada. Esperemos que mejore, pero creo que el tiempo da prolongado esta inestabilidad que hay en el tiempo. Da para varios días. Bueno, a aguantarla nuevamente, se fue un poco el frío, volvió la humedad densa, esta llovizna cargosa, que lo único que genera, bueno, es molestias, enfermedades, acarrea

acarrea un montón de cosas negativas, pero bueno, ¿qué le vamos a hacer? Hay que sobrellevar al mal tiempo buena cara, ¿eh? Saludos, saludos a todos, ¿eh? A toda la gente de Gaboto, Maciel, Oliveros, Monje, Barrancas, Clarke, a toda la gente que está enganchada a través del portal de la radio, ¿eh? De todas las partes del país y del mundo. Partes insólitas muchas veces nos están escuchando, ¿eh? Así que saludos y buenos días. Es una forma de decir, una formalidad podemos decir, esto de decir buenos días, pero bueno, hay que decirlo, ¿eh? Esperemos que todos estén en familia, estén ahí reunidos, a la orilla de alguna salamandra, de algún, yo qué sé, de algún hogar, mateando, quizás ya preparando algo para el mediodía, no sé qué estarán preparando, mandan un mensajito, alguna fotito, a ver qué es lo que están preparando para este sábado gris, húmedo, especial para... Estaría bueno comer un buen guiso de lenteja, ¿eh? O una polenta con carne picada y chorizo. Para meterle calorías a este sábado, ¿eh? Una polentita con queso cremoso adentro y hacer una salsita con carne picada y chorizo. ¿Qué más quieres para pasarla? Mortal, ¿eh? Pero bueno, hay que sobrellevar este día desagradable, desagradable para todos. Bueno, recién me encontré ahí, me hicieron un reclamo, pero claro, le expliqué a Julián por ahí en los reels, los corta. Me paró Janina, la hija de María Esther Bozzo, cuando hablamos de las costureras, y le expliqué, no, que habíamos hablado de María Esther, habíamos hablado con la señora Susi, capaz que en el reel, como se cortó justo en esa parte, no salió, pero sí, y le expliqué que bueno, que había estado muy atenta Roxana al mensaje que nos mandó esta novedad, esta... Porque empezamos como jugando con la señora Susi, con Esmeralda, y empezamos a hablar de las costureras que hubo en Gaboto, ¿no? De todo tipo, porque hasta había hasta de alta costura, aquellas mujeres de alta costura que hacían vestido de 15, vestido de casamiento, vestidos de noche. Y bueno, empezamos a jugar con nombres, y bueno, hay gente que se enganchó, hay gente que pasó nombres, y en uno de esos nombres que pasó fue el de María Esther Bozzo. No nos olvidamos, nos hicieron acordar, pero es simplemente un juego, ¿no? Que bueno, hay gente que está atenta y nos ayuda con el tema de la memoria, que muchas veces se nos pasan personajes de Gaboto, que personas de Gaboto que se ocupan de un oficio en particular. Yo tampoco lo nombré a mi padre, que mi padre era sastre, Romeo era sastre, fue a Buenos Aires, estudió el oficio, estuvo mucho tiempo en plena calle Corrientes, tenía la sastrería. En aquella época de irse a Buenos Aires era irse a Las Luces. Ahí la conoce buena Clarita, mi madre. Y bueno, mi viejo tuvo la suerte de tener en plena calle Corrientes la sastrería. Y en esos trajines de la vida le hizo ropa a Tito Luciardo, compañero de muchísimas películas de Gardel. Hizo ropa a Paco Jamandreu, para muchos que no lo conocen, el modisto privado que tenía Evita. Paco Jamandreu, modisto privado de Evita. Le hizo ropa a Romeo y a muchos actores. Había un actor que nunca me acuerdo el nombre, un actor muy conocido de la época, que era como una estrella top del momento, de una película, búsquenla, La Guerra Gaucha, con un tal Magaña es el apellido, no me acuerdo el nombre. Era uno de los actores principales de esta película de La Guerra Gaucha. Bueno, también se hizo. Se hacía los trajes con Romeo, con mi padre, cuando estaba en Buenos Aires. También me había olvidado de ello, pero bueno. Hablamos de... Fue una conversación que salió, porque justo nos pusimos... Y fue el hilo conductor de un montón de recuerdos y remembranzas con la seño Susi. Y bueno, y fuimos de un lado para otro y nos acordamos. Y hay gente, por ejemplo, que se enganchó y nos pasó como Tere, la chica Tere Castillo. Nos fueron pasando nombres, María Esther Bozzo, de gente que por ahí nosotros o no sabemos o nos olvidamos. Pero eso fue simplemente un juego de memoria con la señora Susi, ¿eh? No fue otra cosa. Pero sabemos que Gaboto es... Es un lugar donde en su momento hubo grandes hacedoras de lo que es la alta costura, ¿eh? En su momento hubo...
Porque antes le explicamos a los chicos más jóvenes que la manufacturación de la ropa es muy de acá, muy de mediados del siglo XIX para adelante, de 1950, 1960, pero Agaboto llega mucho después. Entonces, lo que es la década de 60, 70, 80, inclusive al principio del 80, todavía existían estas costureras que hacían pantalones, camisas, vestidos, polleras para las nenas, esas polleras tabladas para la escuela, los guardapolvos, mucha ropa que era de manufacturación, digamos, local. Y nos acordamos de un montón. Fue un juego que hicimos con la ciudad de Susi sin darnos cuenta y empezamos a volar con los recuerdos. Y nos acordamos de un montón de gente y nos hicieron acordar de otro montón de gentes. Pero sí, de María Esther nos habíamos acordado. Inclusive nos acordamos de todos, pero menos de Romeo. Yo a Romeo no lo nombré, a mi padre, que bueno, él era sastre, estudió el oficio en Buenos Aires. Julián, ¿qué tenemos para arrancar este sábado gris? Lo que tengas, dale nomás.

Ahí arrancamos el sábado tratando de poner un poco de onda este sábado gris acá en la costa gabotera. Como yo siempre digo, para nosotros, este pequeño Edén, esta suerte que tenemos de vivir en este pequeño Edén, no lo digo yo, lo dijo un tal Ramírez, que vino, el Escribas, que vino con Sebastián Gaboto, lo describió así en sus escritos cuando llegó acá, que era un Edén. Este lugar, y bueno, la obligación nuestra es, como dijo Rufino Conde, de cuidarlo, ahí está Pablo escuchándonos desde Tucumán, un saludo grande a mi hijo que está desde Tucumán escuchándonos a través de la radio. Ahí te mandé un mensajito que me mandó Juan Pablo, el gato a Lioni, muy lindo mensajito me mandó Juan Pablo, y tengo que hacer una, porque es inevitable repercutir, y quiero que aclarar antes de empezar a hacer este

comentario, que no se tome como que le estoy castigando o reclamando sí, pero que no estoy castigando en sí en una persona particular, alguien en particular. Pero el otro día vi un video grabado desde la isla de Ciro Requino, el cual su reclamo era lógico, su queja era más que justa, me parece. Dolido, lo noté muy, muy, muy dolido. Más que molesto, lo noté dolido por la situación que le tocó pasar. Y hay muchísima verdad en lo que él dice. Creo que muchos de nosotros, los que vivimos en Puerto Gaboto, estamos de acuerdo con esa opinión. Más allá de que coincidas o no coincidas con él políticamente, o no te agrade la persona, todo lo que vos quieras. Pero creo que todos coincidimos con su reclamo, que fue muy justo, me parece. A mí me da la impresión de que Gaboto no puede estar... No sé a quién le corresponde hacer el reclamo o elevar las cartas o los reclamos necesarios. No sé, no le echo la culpa a nadie. No le echo la culpa a nadie. Simplemente digo que no sé a quién le corresponde mandar las... Y no quiero generar polémica con esto, por favor. No quiero que empiecen con los mensajes politizados, no. Es simplemente una opinión sobre un reclamo justo que hizo Ciro Requino. Que no es posible que desde que se jubiló Chela Rodríguez, la jueza que teníamos... nos quedamos sin juez de paz en Puerto Gaboto y dependemos de un juez de la Loma del Orto. Tenemos que ir, yo qué sé, a prácticamente a kilómetros de acá para poder hacer un trámite cuando la jueza no viene. No sé quién es la jueza, tampoco estoy reclamando a la jueza que viene, porque quizás es una pobre mujer que tiene 3 o 4 lugares para poder atender, y a Gaboto le da un día y a veces no puede venir por distintos motivos. Tampoco quiero que le caiga la piedra a la señora jueza que atiende Gaboto, ni al gobierno actual. Que se haga cargo quien se tenga que hacer cargo. No sé a quién le corresponde elevar una carta, un reclamo, de cómo es posible que en Gaboto no haya un juez de paz, cuando siempre lo hubo. Tradicionalmente siempre lo hubo. Lo hubo. Porque a mí la libreta de enrolamiento me la hizo, la libreta de enrolamiento, me la hizo Sosa, el papá de Cochango, cuando era juez de paz allá en la antigua casa donde está la alemana ahora. Yo hice ahí mi libreta de enrolamiento. Y después, cuando me tocó hacer el trámite, que ya estaba Chela acá con Luis, con su secretario, un muchacho que venía de Maciel, pero siempre tuvimos. Una vez que se jubiló Chela, es como que el cargo se perdió. No sé si fue por falta de reclamo, no sé, o es desidia del gobierno provincial. Pero no es posible, ahora sí le voy a caer al gobierno provincial, no es posible que el gobierno provincial no designe un juez de paz para Gaboto. Porque venía esta chica de Masil y venía cuando quería y venía de un humor horroroso. Porque por ahí es incomprensible el humor que traía. Porque tenía que atender, como ella un día me contó, tenía que atender a Oliveros, Maciel, Gaboto, andaba corriendo para todos lados. Pero nosotros no teníamos la culpa. Entonces me parece que es hora de a quien le corresponda reclamar este cargo. Porque es muy necesario. Vuelvo a repetir, Gaboto ya no es un pueblo como dicen los censos. De 4.500, de 4.500, 5.000 habitantes. Eso es mentira. Es totalmente mentira. Demográficamente, si nos damos... O sea, no seamos muchachos tan... No hay que ser, digamos, un politólogo o un sociólogo para darte cuenta que el crecimiento demográfico de Gaboto, más allá de la casa de los turistas, está bárbaro. Pero no son todas casas de turistas. Hoy en Gaboto viven entre 8 y 10.000 personas. ¿Y no podemos tener un juez de paz? Y yo vi el reclamo de Ciro el otro día, que lo vi por Facebook, desde la isla, desde su puesto, de su ranchada. Y me pareció muy justo, muy loable.

Y no lo estaba haciendo, me da la impresión, no lo estaba haciendo desde el enojo. Lo estaba haciendo desde el dolor de que estamos por cumplir 500 años y no tenemos juez de paz. No tenemos juez de paz. Cuando siempre lo tuvimos. Desde que tengo memoria, que era Sosa en su momento, el papá de Cochango, después pasó a ser Chela Rodríguez, o sea, Chela Escalante, para que todos la conozcan. Se jubiló Chela y se perdió el cargo. Se perdió, no sé, o no se reclamó, o no se elevaron las notas necesarias para que no se pierda. No sé, no me interesa. Pero me gustaría a quien le quepa el saco, se lo ponga y se ponga las pilas y consigamos un juez de paz. No solo por el beneficio de los gaboteros, ¿no? De tener un permanente juez de paz que te haga los trámites necesarios, sino también por los pueblos de la zona muchas veces. Porque muchas veces algunos pueblos de la zona se encuentran sin juez porque están de vacaciones o de feria o lo que sea. Bueno, terminan viniendo a Gaboto. Empezamos ahí, creo, en un momento, empezamos a ir a hacer el documento a Timbúes. No sé qué sucedió, Timbúes se encabronó, no sé qué pasó y nos cambió la zona. No sé dónde corno, creo que nos mandó a Cerodino, ¿puede ser? El juez de paz, tenemos que ir a Cerodino, no sé dónde tenemos que ir ahora. Claro que no sé dónde tenemos que ir, pero no nos queda para nada cómodo ir a un juzgado hoy en día. Así que bueno, ese es mi humilde reclamo, no reclamo, sino hacer eco de lo que dijo Ciro, que me parece, vuelvo a repetir, me parece que no lo dijo desde el enojo, lo dijo desde el dolor de que estamos a pasos, a meses de cumplir 500 años, sino y algo fundamental para un pueblo, ¿no? Tener un juez de paz. No quiero que se polemice ni quiero que se politice esto. Es simplemente un comentario que yo estoy diciendo a través de un vecino que lo comentó. Nada más. Julián, ¿qué tenemos para seguir? ¿Algo de musiquita?

Continuamos con este duende de sábado gris, ¿eh? Estamos acá en la radio tratando de animar un poco la mañana, para que ustedes las sobrelleven este día que lamentablemente, según el pronóstico, va a haber por varios días, vamos a estar con

0: el tiempo así, así que bueno, a tratar de, vuelvo a repetir, de sobrellevar a mal tiempo o buena cara, así que estamos esperando tus mensajitos, estamos tratando de ayudarte, ¿no? Esperemos que estés ahí a la orilla de alguna salamandra, de algún fogón, de algún hogar, como en aquellos tiempos, ¿te acuerdas? Cuando se prendía el carbón afuera. Yo me acuerdo, bueno, yo no viví eso, pero mucha gente sí, del carbón afuera, y una vez que prendía bien por el tema del gas, la gente era muy prudente, metía el brasero adentro ya con la brasa bien roja. Mi vieja tenía los brand metal, los calentadores a querosén, que también eran peligrosos porque consumen el oxígeno, bueno. Teníamos esos brand metal que eran a querosén. En aquella época el querosén colorado. Después empezó a venir, se cambió por un querosén blanco, algo así fue pasando. Pero ¿quién no le gustaría estar alrededor de un fueguito un día como hoy? Quizás mateando, escuchando la radio. Programación, como siempre digo, una de las más cargadas de la zona. Una programación muy, muy importante y que está dando muchísimo que hablar. Muchísimo que hablar. El otro día nos tocó escuchar, ver la nota que Julián subió de Federico y fue muy emocionante. Voy a contar una timidez. Patti lloraba. La vimos a través del teléfono. Patti lloraba. El testimonio de este chico que conocemos todos, tiene que tener sangre pato para emocionarte con lo que él cuenta. Y qué hermoso ver que se puede. Que se puede, quieran creer o no, se puede salir de eso. Y él lo demuestra, él es el vivo ejemplo de que se puede salir de eso. Búsquenla, por favor, búsquenla, porque es una nota extensa en el programa que hace Sole Rodríguez. Y él viene a brindar, a abrirse y a brindar su testimonio del infierno, del suplicio. Que es la droga. ¿Cómo transitó todo ese infierno hasta poder salir? Y escucharlo es tan ejemplificador para los chicos, aquellos chicos que están metidos, demostrar que se puede salir, y los tontos que creen, no te metas, es el mensaje que te da. Es tan importante este tipo de mensajes que es maravilloso y es muy emotivo, fíjate. Te repito, el que no se emocione con la nota y el testimonio de Federico tiene sangre de pato. Julián, ¿cómo andamos? Buen día.
1: Buen día, Duende, ¿cómo anda? Buen día a usted y a toda la audiencia, la amplia audiencia del Duende Gautero.
0: Pero estamos a full, Monchito Merlo dando mensaje, el otro dúo dando mensaje, están todos enganchados con la radio, muchísima gente importante enganchado con la radio y dando testimonio que van a estar presentes en la radio, ¿eh?
1: Sí, señor, se viene muy pronto un streaming con el Moncho, así que bueno, 12 años no se cumplen todos los días, así que hay que tirar la casa por la ventana.
0: Y no, y a remarla, porque fueron 12 años de al principio, hoy quizás estamos derribada en un río, pero al principio se remó en dulce de leche. Uh-huh. Lo cual, imagínense lo que debe ser remar en dulce de leche.
1: Estábamos muy locos al principio.
0: En un bañito que traía un invitado y tenía que salir yo porque no entrábamos los tres. Y hoy, bueno, hoy estamos creciendo. Lo que por ahí la gente no se da cuenta o no nota porque es algo que no es palpable, no es visible, es los contactos que tiene la radio, la gente conocida del ambiente artístico que tiene la radio y que le da cabida a la radio. Porque siempre lo decimos, ¿no? Una nota de una hora y cuarto que nos dio Antoñito, después Chango Spasiuk y muchísimos músicos, bueno, como Monchito Merlo y muchísima gente que siempre está. Hablamos de gente que es reconocida, pero no nos olvidemos que por acá pasó la Nueva Trova, pasó Maciel Sogaray, el Grupo Cerdá, muchísima gente del ambiente artístico ha pasado y ha tenido su espacio y se le ha brindado un espacio que en pocas radios se le brinda un espacio del tiempo que ellos quieran ocupar, nos han dicho ellos mismos. Eso nos confesó, creo que la Nueva Trova fue. Un día fueron no sé a qué lugar y le daban 15 minutos, ni a tiempo al final.
1: Ni se afina la guitarra.
0: Claro, claro.
1: En estos 12 años hicimos una marca que se respeta. ¿Viste que dice nadie es profeta en su tierra?
0: No.
1: Pero bueno, afuera respetan mucho la marca de Vanguardia. Yo me doy cuenta cuando vamos a los festivales, que las otras radios nos miran, cómo nos tratan. Y los artistas también. El otro día hablábamos con Isa. Te dan la pelota y te deja, y te miran jugar, ¿viste? Ellos te dan la pelota y te dejan jugar. Y después te ven cómo juegan y bueno, vení, te llaman.
0: No, aparte.
1: Es así.
0: Aparte que la radio está en el. ¿Cómo es? En la línea litoral, ¿no? ¿Cómo es?
1: La cadena litoral.
0: La cadena litoral. En lo que no es Chicharrón de Vizcacha.
1: Sí, Vanguardia es fundadora de la cadena litoral. No es que está ahí porque está. Es fundadora. Es fundadora, es socia fundadora de la cadena litoral.
0: O sea, y como eso, hay muchísimos factores más y muchísimas cosas que por ahí ustedes no saben. No saben, no se enteran, ¿no? Porque son cosas internas que se maquinan acá, contacto con este, contacto con... Pero hay que tener los contactos, hay que tener los teléfonos y que te atiendan. Otra cosa, que te atiendan. Porque Julián Agarri tiene el teléfono directo con, por ejemplo, Orlando de la Cruz, con Monchito Merlo, con muchísimo. Usted el otro día habló de los fundadores, de los Manceros, ¿fue? No, de los Nocheros.
1: Ah, con el Pala Aguilera, de la que ahora está en Los Cuatro de Salta.
0: Tiernito lo del hombre, el Liga.
1: Bueno, me contó un pajarito que posiblemente los Nocheros vuelvan a ser cuatro y que el Pala vuelva a ser parte de los Nocheros.
0: Ah, sí, parte de ellos, de los Nocheros. Yo vi una nota muy linda en este programa. Miro poco canales abiertos, ¿no? Porque realmente me hinchan mucho los canales abiertos. Miro más que nada canales de serie y cosas así. Los noticieros, sinceramente, ya no se pueden ni ver, porque es horroroso ver lo que está pasando con los robos y con las cosas y con todo. Es doloroso, aparte, ver lo que está pasando. Pero bueno, hay un programa que otro día perdido que hace Pergolini en la noche, tarde. Ajá. Y estaban los tres, los Nocheros, contando sus inicios y cosas. Y por ahí tiene invitados de interesantes. Invitados que son... invitó el otro día una chica, se me fue el nombre, ahora lo tenía hace un ratito, lo tenía en mi cabeza y se me fue el nombre. 25 años, bióloga, no sé cuántos títulos tiene la piba, vivió todavía estudiando. Un bocho la piba, y no sé qué, hizo un invento muy importante argentino. Un descubrimiento argentino muy importante. Y que no se le dé difusión a ese tipo de cosas. Que no se le da difusión a ese tipo de cosas. Y por ahí tiene invitados muy, muy interesantes. Otro día perdido se llama el programa, búsquenlo. Uh-huh. Creo que está a partir de las 11 de la noche, me parece.
1: En Canal 13.
0: Sí. Lo poco que se puede ver. Yo sinceramente, al que le gusta, bien, pero para mí Gran Hermano es... Buscan, para mi punto de vista, con Gran Hermano, estupidizar a la gente, sacarla de la realidad y que no vean lo que está pasando. Y te prendan, porque vio, sacan gente que después vuelve a entrar.
1: Sí, no sé, no miro. Sinceramente, Ernesto, anoche me senté con Marina un ratito a tomar dos mates en el sofá ahí, y hacía fácil 3 meses que no había televisión.
0: Bueno, lo miran y yo por ahí paso y veo. Veo, y como, pero si estás en 2 meses salió y está de vuelta adentro. O sea, vos haces zapping, ¿no? Te quedás con lo mejor. Pero en ese zapping ves todo ese tipo de cosas. Yo estoy convencido, para mi punto de vista, ¿no? Es mi opinión personal, que Gran Hermano es el típico programa que busca estupidizar a la gente para que no se dé cuenta de lo que está pasando.
1: Es que es un plan, no es un error del sistema.
0: No,
1: es un plan.
0: Sí. Está planificado.
1: Es un plan. Yankelevich, Stuesel, Majul, Viale no es Viale el apellido. Tanto, no hay ningún López, ninguna Herrera, ninguna Torres ahí en los medios. Todo el sionismo operando desde los medios de comunicación, armando la agenda.
0: Sí.
1: Para llevarte para allá. Y esos mismos que se están en los paneles, que se pelean unos con otros, está todo arreglado. A mí en el gobierno. No quiero mentirte, pero me parece que fue en el gobernador que estuvo antes de. Perotti. Me parece que era Bonfatti, Lichi, no me acuerdo qué. Hacía poco que se había creado el canal este de la provincia. Ajá. Que según el gobierno va cambiando el nombre, ¿viste? Pero bueno, es la señal de la provincia.
0: Sí.
1: Estaban haciendo un piloto, lógicamente con bajada de línea oficialista. Un programa de eso de panel, Hay un conductor y 4 o 5 panelistas. Y bueno, entonces había 4 o 5 que eran, que bajaban línea al oficialismo provincial y necesitaban uno que baje línea de, que se pelee con esos otros 4. Sí,
0: todo circo.
1: De que, pero que baje línea peronista. Y me vinieron a buscar. Me convocaron para grabar un piloto. Pero era, el programa era grabado, pero se tiraba como falso vivo. Y estaba todo orquestado. Siempre quedaba mal, siempre quedaba mal yo. O sea, un sueldo, pago, todo bien. Te venían, te buscaban,
0: sí.
1: Pero era, es el esquema. Había que bajar línea para tener una buena imagen el gobierno provincial. O sea que está todo orquestado. Sí, esos programas de debate que se pelea uno con el otro, se apaga la cámara y después están todos abrazados.
0: Pero siempre fue igual.
1: Y hay partidos y políticos que compran la silla. O sea, para tener uno que lo defienda en ese programa, compran la silla. Y dice, bueno, yo te compro la silla, esa va ahí Herrera a defenderme a mí.
0: ¿Cómo es la chica esta, la periodista que está con Barbarossa, con Georgina, a la mañana? Está en varios programas que choca con todo el mundo, la piba. Pero por ahí trata de justificar, yo la escucho porque por ahí, viste, va haciendo zapping, la escuchás, ¿no? Trata de justificar y de que vos creas de que ella tiene. Y la gente por ahí le refuta, le contesta con cosas palpables, viste. No es que, o sea, y no puedes hablar, no puedes hablar porque o te catalogan de golpista, de comunista o de cuca.
1: Claro,
0: son los tres términos que usan: sos comunista, sos golpista o sos cuca. Y me parece que, bueno, estamos en democracia y todo el mundo puede opinar. Y aparte, la realidad marca. La realidad hoy en día está marcando, ¿no? Lo que está pasando. No estamos inventando nada. O sea, todos sabemos perfectamente. Han llegado a decir que la marcha del jubilado eran todos barras bravas. Y vos ves gente grande. Hasta un cura le pegaron.
1: Sí.
0: Pero tratan de justificarse que son los barra brava de Chacarita. O sea, el cura es barra brava de Chacarita.
1: Siempre tienen una excusa para justificar el atropello.
0: ¿Viste? Ahora salió la foto del milico, el comisario, y lo andan buscando por todos lados.
1: Pero sí, pero a ver, se vio siempre un presidente comunal, sin ir tan lejos, un presidente comunal, si no le mueve la cola al gobernador.
0: No recibe fondos.
1: No recibe obra, o le traban, o le dan 10 vueltas para bajarle la. Y cuando se la dan, ya no sirve más la plata. Porque te dan una obra de 30 millones de pesos y te la dan a 90 días, a 5 o 6 meses, cuando agarraste la plata. Y el pueblo, la ciudad, se termina enojando con ese presidente comunal, con ese intendente. Y el gobernador no entiende que no le hace mal al presidente comunal, sino que se está cagando en un pueblo entero. Partiendo de esa base, algo chiquito, sí. de pueblos como, no sé, de pueblos de 1.000, 2.000, 3.000 habitantes que no le mueven la aguja en la elección al gobernador. Imagínate las roscas que debe haber en ciudades, en medio de comunicación poderoso que tienen 50, 60 radios de 40. Es así. Y no podés opinar distinto porque el malo termina siendo vos. O sea, se genera un enemigo público. Que es ese, el cuca, el zurdo, el que piensa distinto. Que hasta incluso hay un montón de radicales que lo meten ahí en esa bolsa de zurdo y de cuca. Hay un montón de socialistas que son metidos en eso de cuca y que no tienen nada que ver con cuca. Pero bueno, son disidentes y el enemigo público es el que piensa, el zurdo. Tac, pum. Decime qué tiene que ver, que Kicillof con Miriam Bregman, no sé, para mí no tiene nada que ver, pero. Se lo meten a todo dentro de la misma bolsa.
0: Sí.
1: Y divide. ¿Cómo es que dice el dicho ese?
0: Divide y triunfarás. Pasa eso. ¿Tenemos algún mensajito, Julián, por ahí?
1: Un montón.
0: A ver. Ya armamos quilombo.
1: Sí. Buenos días, chicos. La Argentina está perdida, cada vez peor, dice Luciano Gómez. No, pero hay esperanza. No, si perdemos la esperanza, estamos atrás las manos.
2: Buen día.

0: y crear puestos para lo para esa gente. Pasa eso, que no hay puesto para esa gente, no hay plata en la provincia, pero para todos los secretarios tienen. Bueno, gracias.
1: Sí, en ese sentido, Hugo Cardenilla tiene razón. Lamentablemente creo que la nueva reglamentación, tengo entendido, Julián capaz está más informado que yo, tengo entendido dentro de mi planificación de, bastante ignorante, bastante desconocimiento que tengo, hoy, antes podía ser juez de paz, bueno, por distintas cuestiones, bueno, cuestiones políticas, te ponía tal color, pum, te ponían de juez de paz. Hoy creo que tenés que ser de base abogado para ser juez, sí, de paz.
2: Bueno, pero acá Irina tranquilamente puede ser jueza de paz, sí. Sebastián puede ser tranquilamente juez de paz.
1: Sí, señor. Yo no los quería nombrar para no comprometerlo.
2: No, pero tranquilamente, sí. El tema es que no es lo que ellos quieren, es que tiene que haber, tiene que llegar al cargo.
1: Claro, tenemos abogado en Gaboto como para poder ocupar el cargo.
2: Abogado de primer nivel, no es que estamos hablando de pichi, que, sí. Que se reciben porque se recibieron. No, tenemos abogado de primer nivel en Gaboto.
1: O sea que ya la materia prima la tenemos, falta la asignación y del cargo.
2: Falta tengamos. Que aparezca el cargo y el sueldo.
1: Este.
2: Pero viene una boluda lo que falta.
1: No, pero ese, como dice, hubo tantos secretarios y secretarios sobre secretarios que habite. Porque lamentablemente.
2: Pasa... Y encima se llevan la plata y no pagan lo que tienen que pagar algunos secretarios. ¿Viste? ¿Acordás?
1: Sí. No me hagas acordar. Y sigue sacándose fotitis y haciendo boludeces por todos lados. El ganso. Figuretti, el típico papel de Figuretti de Tinelli, ¿te acordás? No. ¿Cómo bastardió, cómo usó la gente de Gaboto?
2: Y la sigue usando.
1: Pero bueno, ¿qué va a hacer? Cargos como ese al pedo, haría falta ese sueldo y pagarle un juez de pan a Gaboto.
2: Mañana, si te agarra una neumonía, te doy un libro y te curá.
3: Bueno. Negándote ese lugar.
1: ¿Qué más tenemos, Julián?
2: Tengo más mensajitos. A ver. Hola, Pollo, decile al duende que pase un tema para Juan Bosso.
1: ¿Cómo no?
2: Tengo otro mensajito. El Día del Niño, que se iba a hacer mañana acá en Gaboto,
1: sí.
2: Se reprograma para el 22 de agosto, o sea, para el otro fin de semana.
1: Ah, porque está súper entendible.
2: Por el tema de la lluvia.
1: Sí, creo que da hasta el miércoles, ¿puede ser?
2: Sí. Recién me mandan ahí los chicos de la comuna.
1: Bárbaro, gracias por la información. Muchísimas gracias. Y sepan entender que el tema no es con ustedes. Y no sé si les entra la bala a ustedes, no sé a quién le corresponde. El tema es un comentario totalmente.
2: Es un comentario
1: sí, que hicimos como poblador de Gaboto, dolido junto con Ciro Requino, de que nos esté pasando esto, ¿no?
2: ¿Qué más tenemos por acá? Buen día, qué lindo volver a escuchar al Duende Gabotero. Abrazos para Ernesto y Julián, como extraño Gaboto. Y ustedes me permiten reconectar con mi pueblo querido, dice. Gracias, mi abuelo fue uno de los primeros jueces de paz. Don Gabriel Zárate, dice Gaby.
1: Ah, mirá, no sabía.
2: Los documentos de sus hijos, de mi padre, por ejemplo, firmados por él. Allá en el año 1925-1930.
1: Ajá.
2: ¿Cómo es posible? En esos años había juez de paz y en la actualidad no. Increíble, dice Gaby. Bueno,
1: ¿desde
2: no,
1: el sur?
2: Sí, señor, está en la Patagonia, la Gaby.
1: Bueno,
2: ¿vos sabés que se ha multiplicado vanguardia en la Patagonia gracias a la militancia, así decirlo, ¿no? La militancia radial de Gaby Sárez. Uno ve los registros después a fin de mes de...
1: Sí.
2: De las páginas, de la aplicación. Todo,
1: gente que la está pasando mal hoy en día. Sí, está pasando mucha mal.
2: Mucha gente de la Patagonia. Y acá tengo, esto me quedo ahí temprano, que me lo mandaste, voy temprano, pasa que voy bajando. Hola, Ernesto, buen día. No solo de la costura, Gaboto es cuna de muy buena mano de obra y capacidad. A donde vayas a trabajar, siempre resuena un nombre de un gabotero que sobresale, dice.
1: Sí, ese es Juan Pablo el Gato que me mandó ahí temprano el mensaje. Es verdad, Juan Pablo, es verdad. Aparte, debo resaltar, en esa familia... específicamente en la familia de Juan Pablo el Gato, el poder resolutivo que tienen para resolverte un problema. Ellos, desde el padre, no sé cómo habrá sido el papá de Julio.
2: No lo conocí.
1: Yo sí lo conocía a don Pablo, pero ya lo conocí jubilado. Pero
2: Julio, pero siempre trabajando con los fierros.
1: Julio siempre tuvo el taller ahí, uh-huh. ahí, a donde está en el lugarcito ese que tiene Juan Pablo, y,

0: ellos siempre con los fierros, todos, de, porque después siguió Juan Pablo. Bueno, Marco no, Marco se dedicó a la docencia, a la pedagogía, se fue por otra rama. Muy inteligente Marcos, tipo muy capacitado y que un gabotero que anda por ahí polulando, con una capacidad intelectual muy importante. En otro ámbito, ellos tienen capacidad intelectual para resolver el tema fierros, es increíble. El poder resolutivo que tiene Julio, después vino Juan Pablo, y ahora está Matías.
1: Claro.
0: Está Matías. No. Son increíbles. Hemos tenido, hablando de mano de obra gabotera, un día hablando con Romeo, con mi padre, mirá lo que me lleva, ¿viste? Porque está como te llevan por las ramas de los árboles. Y terminamos hablando de Chilo, el papá de Tere Jubani. Ajá. Chilo Jubani. Mi viejo me dijo, en la época, viste, esas casas antiguas que se hacían con cornisa, y esos frentes, viste, que se hacían todos trabajados, todo. Mi viejo me había dicho que Chilo Jubani, el papá de Tere, y de Mosquito, y de ahí hay más, por ahí me... era uno o el mejor frentista que había en la zona para ese tipo de casas. Frentistas, porque cada albañil por ahí en esa época tenía visto un oficio en especial, específico. Uh-huh. Y Chilo era un gran, dice, que era increíble los frentes que hacía Chilo Jubani, ¿eh? Así que bueno, mirá cómo nos vamos acordando de los personajes de Gaboto. Aquellos personajes. Tuve la suerte también de conocerlo a Chilo en la época que César tenía el boliche ahí en la Peña Lucía Miranda, un hombre muy, muy visitador del boliche, de la truqueada, de estar ahí. De amenizar con los parroquianos, ¿no? Tomarse un vinito. Así que, bueno, un saludo muy grande a Terry, a toda su familia. Mosquito, no sé dónde está viviendo Mosquito en este momento, el hermano de Tere. Pero bueno, toda gente que... Gabotera, ¿no? Hijos de este gran frentista que tuvimos en Puerto Gaboto. Mano de obra especializada sería. Mano de obra especializada. Y como así, muchos más, ¿eh? ¿Te acordás de alguno? Pasarnos un mensajito.
1: 3476-354483, el WhatsApp y el SMS.
0: Bueno, ¿qué tenemos para seguir, Julián?
1: Hambre. Si no hay pan casero, por ahí alguien que haya hecho, le compro pan casero que trae o torta frita. Nancy, no sé, Nancy, no hizo pan casero, y Nancy.
0: No tengo idea.
1: Que traiga Nancy, le compramos pan casero, torta frita que tenga, ¿eh? Hasta las dos estamos, no vengan a la 1:30, vengan ya.
0: Vengan ya, que bueno, está tomando el segundo mate a Torres, así sí, que vendría justo algo como para degustar con el matecito, ¿eh?
1: ¿Cambiamos el ritmo? ¿Nos vamos para Santiago?
0: Denle nomás.

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0: de los majestuosos del chamamé, y esto siempre, viste, te lleva a recordar uno de los grandes fans que estuvo acá en Puerto Agosto, fue Carlé Rodríguez. No tuve la suerte de verlo jugar al fútbol a Carlé. Pero me dijeron que era muy buen jugador. Así que ya lo conocí de grande. Bueno, andaba pescando. Lo conocí en el frigorífico. Pero era un fans. Venían los majestuosos y Carlé tenía que estar presente. Bueno, seguimos. Qué manera de venir viajante, Julián. Uno atrás de otro, viajante y viajante y viajante. Se ve que los boliches en Gabotos, los almacenes. Y bueno, la gente no le queda otra. Tiene que consumir, porque si no, no se va a morir de hambre. Andan bien, ¿eh? No sé qué tenemos para seguir, Julián. ¿Tenés algo ahí?
1: Tengo mensajitos. Gracias, dice Gaby Zárate. Bueno, el pan casero que no aparece. Ya cambiamos menú, ya la vamos a atropellar con otra cosa. Le mandamos un saludo a toda la gente de Oliveros, ¿eh? A toda la gente de Oliveros, a la gente.
0: Hay mucha gente escuchando la radio.
1: En Oliveros, sí. En Oliveros hay mucha más gente de la que se manifiesta a través del mensajito. Y en Maciel también. Allá en barrio San Cayetano, ahí.
0: El sábado que viene tengo que ir para allá.
1: Allá San Cayetano.
0: Sí.
1: Bueno, mándale saludo a toda la gente del barrio norte de Maciel, que siempre están. Me pasaron el dato que hay un almacén ahí en barrio norte.
0: Sí.
1: Que escucha la radio a todo lo que da el nombre del almacén ahí. Pero no puedo saber cómo se llama ni cuál es el almacén. Dice que él escucha la radio todo el día, esté quien esté, el hombre escucha todo el día la radio.
0: Y del San Cayetano, digamos, del saloncito de la iglesia de la capilla, ahí por la misma vereda, a una cuadra y media, ahí en la esquina hay un almacén, no voy a dar el nombre.
1: Sí, sí, la grande, dice usted, una famosa. Sí, no, este es un almacencito de barrio.
0: Ah.
1: Así que le mandamos una. ¿Sabe quién escucha también? Ahí en el taller de Tramontín escuchan la radio.
0: ¿Sí? Sí. Saludo muy grande.
1: Ahí escuchan todos los días, así que le mandamos una abrazo. En el Molino también escuchan. Ahí, bueno, no sé si hoy trabaja Baraldi, pero ahí también suelen escuchar la radio.
0: Sí, sí, eso tengo entendido. Sí. Y ayer yo estaba viendo que le mandé un mensajito. Sí. Se escucha muy, pero muy bien. Se escuchaba nítida, clarita la radio. Vio que siempre hay quejas con respecto a que parece escucha mal que esto. Pero no. Había llevado a Patria a una consulta médica y estaba esperando, puse la radio y se escuchaba muy, pero muy bien la radio, nítida.
1: Así que bueno, estamos bien. Cachito Conde dice, lindo día para ir a pescar. La verdad que está hermoso. Si no pescaba un monchoro, te agarra una pulmonía.
0: Y sí, Cacho.
1: Está lloviznando. ¿A dónde voy a pescar? ¿Qué quieres? Está loco.
0: No, pero hay gente que le gusta. Y el tipo del pato que va a estar con el agua hasta el pecho, embarrado entero, peleando con el barro, haciendo un chiropo Y bueno, hay gente que ve, gustos son gustos.
1: Gustos son gustos. Yo voy de Changuinao, me traigo un sabalito, prendo
0: Sergio,
1: fuego y me tomo un vinito que en mi casa tranquilo.
0: Para ustedes, Changuinao es Sergio Domínguez. Porque, viste, acá el tema de los apodos. Sergio Domínguez.
1: Tengo un llamado a la solidaridad.
0: Ajá.
1: Dice, perdí una mochila color cian en el colectivo Tata Rápido que salió ayer 18:30 de Rosario a Coronda. En la mochila hay una computadora que uso para la facultad, modelo Samsung Galaxy Book 4. Si alguno la vio o sabe algo, por favor comunicarse al 341-559-2938. Un chico acá de Gaboto. Y la mamá me mandó anoche desesperada porque, bueno, la situación tampoco.
0: Sí, sí, no, para, no. Voy a usar un término medio soez, ¿no? Qué cagada, porque es material importante. Volver a comprarlo hoy. Encima, material de estudio que es tan necesario. Encima, para muchas carreras necesitas una notebook. O sea. Si no tenés notebook es como que no podés hacer la carrera.
1: Es prácticamente imposible. Sí, bueno, me decía esta mamá que se le había regalado, creo que el abuelo, al nene, al chico.
0: ¡Qué macana!
1: Y bueno, se lo olvidó arriba del colectivo y cuando el chofer se entera de la situación, ya el bolso no estaba más arriba del colectivo. Así que si alguien se la llevó, igual las máquinas esas se bloquean y cuando las conectás a internet las encontrás, o sea que no es muy... Y aparte de un pibe que está estudiando. Y la familia, una familia laburante, no pueden comprar otra.
0: Déjala
1: en la comisaría o hacer que, mira, la encontré, tomá, plumba.
0: Ojalá aparezca por más que nada, porque debe haber material de estudio guardado ahí en el archivo, seguro. Debe tener material de estudio que es necesario él para seguir cursando. Bueno, y más que nada la herramienta de estudio es fundamental. Qué macana, che. Bueno, esperemos que aparezca, que esto se resuelva con lo más pronto posible para esta gente, ¿no? Que, vuelvo a repetir, es una herramienta fundamental en algunas carreras para poder estudiar. ¿Qué tenemos para seguir, Julián?
1: Vamos con algo de Pablo Spinetti, que va a estar muy prontito acá en Puerto Gaboto, ¿eh?
0: Sí, escuché algo, estuve viendo algo.
1: Sí, señor, va a estar
0: Pablo Spinetti. El sábado pasado o el domingo pasado fue el festejo Oliveros, el Día del Niño. ¿O este era?
1: Sí, no, el fin de semana pasado.
0: Sí, estuve.
1: El fin de semana pasado, una locura de gente.
0: ¿Estuvo Galupa?
1: Sí, estuvo Galupa, hubo un montón de cosas. Y acá se celebró en el club el mismo fin de semana.
0: Sí, en la canchita que
1: lo, en la canchita del costado. Sí. Y el de mañana de la comuna se corre para el 22.
0: Ahí aclaramos eso, se corre, bueno, se sobreentiende, ¿no? Por una cuestión de tiempo, de pronóstico, de lo que sea, se sobreentiende que hoy o mañana no se va a poder hacer, porque esto creo que da el pronóstico hasta el miércoles.
1: Hasta el miércoles hay lluvia y así, feo, chaparrones, frío.
0: Sí, sí, no. O sea, va a llegar un pibito pituquito, todo, zapatillita, qué tal, ¿sabe cómo vuelve? Que, ¿viste que los pibes no los podés parar?
1: No, lo tenés.
0: Va a volver como un caserito embarrado hasta los ojos.
1: No nos contenemos nosotros. Pues imagínate que el otro día en un cumpleaños, no te voy a contar cuál, uno terminó arriba de una mesa, terminó. Después te cuento fuera de aire.
0: Pero bueno, sepan entender, porque ya digo, llevaba pituquito, todo arregladito, un pibito, un día como hoy, vuelve como un caserito, embarraba hasta los ojitos, pobrecito.
1: Qué bárbaro.
0: Y los pibitos tienen tendencia a correr, a jugar, y no puedes coartar eso porque hay barro y lluvia. Entonces, mejor que se haya pasado para el 22.
1: 22 a la hora 14.
0: A la hora habitual.
1: En la plaza 25 de mayo.
0: El lugar habitual, a la hora habitual, pero simplemente que se cambia para el 22. Sí, ya están todos avisados, ¿eh? Igual lo vamos a repetir antes de cerrar el programa.
1: Pablo Spinetti se viene muy pronto a Gaboto con entrada libre y gratuita, una gran fiesta que se viene en Puerto Gaboto. Capaz que la semana que viene ya le podemos contar algo a la gente. Lo que está asegurado es Pablo Spinetti en vivo.
0: Qué bueno.

0: Ahí está, seguimos, seguimos este sábado gris, tratando de alegrarte un poco la mañana, tratando de sobrellevar este mal tiempo. Ahí estamos con Padularosa, que programón durante la semana, y ahora tiene un programón increíble los domingos, lo he estado escuchando muchas veces, en varias oportunidades lo he escuchado el domingo, y Huguito le manda mensaje.
1: Sí, Maciel. Sí, le manda. Mañana va a estar el Gaucho Tione en el programa de Paula Rosa.
0: Sí, señor, sí. Estuvo también acá presente. Tuvimos el privilegio, sí, de hablar con él, de compartir con él un grato momento con el Gaucho Tione, que bueno, habría que volverlo a invitar para que venga, ¿no? A este también músico regional que tenemos, que tiene una gran repercusión a la gente.
1: Fue nominado al premio Julio Miño.
0: ¿Sí?
1: El Gaucho Tione. Fue nominado hace 5 o 6 años atrás. Fue nominado al premio Julio Miño como uno de los referentes.

0: culturales de esta región, por el Ente Cultural Santafesino. Bueno, no lo ganó, pero estuvo nominado.
1: Sí. Con otros artistas también.
0: Con otros artistas, sí, de la provincia. Sí, él estaba de esta región de la provincia, sí. Toda esta zona. Había otros artistas más, pero bueno, estar nominado a un premio de eso.
1: Y más de Julio Millo, un gran poeta, el cual, bueno, el que se ha encargado mucho de musicalizar y hacer muchas cosas de Julio Millo, Orlando Veracruz.
0: Orlando, claro.
1: Él es un gran seguidor de lo que es. Ahora vamos a pasar algo de Orlando, algo de algún enganchadito de Orlando de la Cruz, que siempre está escuchando la hora y se enoja porque no pasamos nada de él.
0: Sí, siempre suele andar acá por Gaboto, ¿sí? En una cabaña por acá cerca. ¿Sí? Así que bueno, si anda por acá don Orlando, lo esperamos, tiramos unos fritos enseguida, le mandamos un saludo al Dani ahí que siempre lo recibe. Y bueno, cualquier momento estamos...
1: Que se recuperó de un susto, ¿no?
0: Sí, tuvo ahí un aviso. Mira, justamente teníamos que ir a hacer un streaming allá a la casa de él y justo pasa todo esto. Así
1: ahora
0: que,
1: bueno. Vi una foto que cumplió 82.
0: Sí, está grande Orlando ya.
1: Pero esas fotos son actuales.
0: Sí.
1: Vi unas fotos, unos estados que vi que una tortita con... Pero está entero.
0: Está mejor que nosotros.
1: Sí, ni hablar.
0: Bueno, y un saludo para Mari, para su mujer también, que es la encargada de hacer un poco de sociales con los medios y siempre estamos en contacto ahí, así que le mandamos
1: un abrazo. Sí. Aparte también un gran referente de la música litoraleña, bueno, y un gran difusor, podemos decir, de la poética de Julio Millo.
0: Tiene la película Abuelo Gaucho. No sé si ya la alargaron o no la alargaron, pero estaban filmando la película esa, Abuela Gaucho, que más me ve como una autobiografía.
1: Porque Orlando tiene cuántos años de trayectoria, muchísimos.
0: Ah, tiene un montón. Me acuerdo la última vez que estuvo en Diamante, no lo podían bajar. Orlando, mirá que ya tenemos nada, que me van a callar a mí, soy Orlando Veracruz. Claro, el tipo se plantó con la guitarra ahí. Pues él tiene la maña de bajarse el escenario, viste que Diamante, pues salta al escenario y está la gente ahí nomás.
1: Sí.
0: Bueno, y el tipo se baja y se sube arriba de la platea de la silla y se pone a tocar. Tiene la guitarra con el micrófono inalámbrico, sí. Y anda por todos lados. Y no lo podían bajar. Yo, chao, Orlando no viene más, Diamante. Hablaba yo con los vagos, viste, ahí fuera de aire. Y digo, no.
1: Bueno,
0: estaba
1: acá
0: el tipo en el palenque, ya estaba cansado para largar y el tipo seguía tocando.
1: Yo me acuerdo que acá, en unos festivales que hacía un periodista, un conductor de canal de televisión de Rosario, se supo hacer un festival que se hizo en 4, 5, 6 oportunidades en el club Sebastián, con el escenario de espaldas a lo que es el Titi Casero. Se hizo varias veces el festival. No me acuerdo cómo se llamaba el festival. Y en uno de esos festivales, de tantos festivales, bueno, que cayó Orlando Veracruz y entró por el portón, acá vio el portón grande, a caballo,
0: claro.
1: Cantando. Orlando Veracruz. Ya era asiduo visitante de Gaboto porque venía muchísimas veces, la gente ya lo conocía, porque había venido muchísimas veces en la época que se ve que era el combo, el paquete, no sé, no entiendo, porque venía él y venía Noelia Chalvo. Venían. El conductor era de LT2, Noelia Chalvo. Que tenía un programa, no me acuerdo el nombre del programa de Noelia, pero una gran conductora y que la escuchaba muchísima gente. Se ve que contrataba uno y venía el otro, de regalo, claro, el combo.
0: Era el paquete.
1: Era el paquete, no sé cómo es. En la Peña Lucía Miranda. Bueno, y ya Orlando, la gente lo tenía registrado y les gustaba. La gente de Gaboto, cuando te agarra a querer, es asiduo a vos venís. Así pasó con Tarragorros en su momento, venía Tarragorros y se llenaba el club deportivo. Así pasaba con los majestuosos.
0: Claro, Monchito.
1: Monchito.
0: Pasa que Gaboto es chamamecero.
1: Sí.
0: Es chamamecero. Nos hablábamos con Antonio en Federal, lo hablamos fuera de aire, que Federal, bueno, es los correntinos se enojan, pero la capital del chamamé, el Festival Nacional del Chamamé, es en Federal.
1: Sí.
0: La de Corrientes es la fiesta, no es festival. Y Federal es montielero.
1: O sea, de Ernesto Montiel.
0: Claro, los mismos chamameceros de Federal, la mayoría tienen ese estilo, tienen ese gusto. Después hay algunos

0: Ragocero, pero el federalense promedio es Montielero. Y Gaboto, o sea, el otro punto de referencia que tienen los chamameceros es Gaboto, y dice Gaboto está Ragocero.
1: Sí, sí, sí, sí. En un porcentaje muy, muy elevado, muy elevado, muy elevado, está Ragocero, está Ragocero. Y gustaba el tipi, el estilo del chamamé de... Porque la competencia cuando venía Tarragorroga Voto era Ramón Merlo o Ernesto Montiel.
0: Claro, quizá, pero ya Merlo es otro estilo. Los Merlos están en el medio, no son ni Tarragocero ni Montielero, claro, están en el medio.
1: Pero te quiero decir, uno venía al Club Deportivo, otro al Club Sebastián, y se hacían, claro, se hacían la pica, viste. Pero Gaboto es muy, muy, muy, muy tarragocero, muy tarragocero. Bueno, lo adoptó a Tarragorroa, ¿no? De la forma que lo adoptó, y lo recibió de la forma que lo recibió, ¿no? Uh-huh. Tarragorroa acá era un ídolo indiscutible de muchísima gente, muchísima gente. Decía, y Tarragorroa era prácticamente, vení 4, 5, 6 veces al año venía a Gaboto. Vuelvo a repetir, quizá en esa época eran más accesibles los cachets de los artistas, por eso se podían traer esos artistas, ¿no? Como Los Fronterizos, las voces de Gerdo López, los de Salavina, Tarragorroa.
0: Las venidas que tenían que no nos enterábamos.
1: No, sí, por ejemplo.
0: El otro día tuvo Monchito Merlo acá a la vuelta de casa y nadie se enteró. Vinieron a comer empanada y tomó un vino y se fueron.
1: Claro, porque podría ser amistades, ¿no?
0: Y el caso de Orlando.
1: Sí, a
0: ver. Antonio solía venir mucho a Oliveros y no venía a tocar y la gente no se enteraba que venía a Oliveros.
1: Claro, hay que, muchas veces la gente mal entiende estas situaciones como se dan. Pasa que no es que sean antipáticos ni nada, porque ellos viven de la gente, viven de sus fans. Pero muchas veces, viste, ellos necesitan tranquilidad.
0: Tienen que estar tranquilos.
1: Son seres humanos, o sea, y vos venís y venís a Gaboto y yo calculo que si acá sale a caminar Antonio...
0: Y no puede. Bueno, salvando la distancia, ¿no?
1: Se le va a complicar.
0: Nada que una cosa con la otra, salvando la distancia. Pero vos imaginate lo que pasó con este pibe que vino la otra vez a...
1: Ah, ¿te acordás de Las Cabañas?
0: Que vino de Las Cabañas. Claro, el flaco viene a descansar. Después que anduvo, que recorrió todo el país. Viene acá porque me parece que es sobrino del dueño de la cabaña, o no sé, hay un parentesco ahí. Y el tipo viene a descansar.
1: Se le llenó la cabaña.
0: Se le llenó la cabaña. A ver, el otro día me llama acá una persona y me dice, está Monchito en casa. Me dice, vení que quiere hablar con vos. Y yo, bueno, fui. Sacamos fotos, hablamos, hicimos video.
1: Sí.
0: Yo lo subí al otro día, cuando se fue.
1: Claro, para no frentearlo que estaba acá.
0: Acá estamos en la casa del Ernesto Herrera con Monchito Merlo. Te ponés a transmitir en vivo por el Facebook. Y viste, no está bueno. Sacate la foto, hacé el videíto y subilo el fin de semana que viene.
1: No, yo lo que voy, que la gente por ahí
0: pasa, porque los corré.
1: La gente, principalmente el argentino, la gran mayoría del argentino es cholulo. Es muy cholulo. Pero tenés que entender, viste, tenés que entender, claro, que el tipo necesita esa naturalidad de poder andar por la calle, viste. No. No es posible que el tipo no pueda salir a dar una vuelta en bicicleta.
0: Este chico que vino, como no me acuerdo.
1: Sí, no, era un pibe joven, muy jovencito.
0: Merlo, me parece que tenía el apellido, ¿no?
1: No sé.
0: No viene más a Gaboto.
1: O sea,
0: y es una cagada porque ese pibe que tiene un montón de miles de seguidores, que se saque una foto y ponga, acá estoy en Cabaña Tanto, de Puerto Gaboto, o estoy acá en el Carcarañá, estoy acá en... Es una propaganda que a vos te suma un montón,
1: sí,
0: como pueblo, sí, como localidad. Sí. Ahora, si vos, che, allá está, plum, vamos, y ya subí la foto, y pasá el dato, y se la mandá a los medios, y ya los medios después le ponen plum. No viene
1: nada. Si el Vaguito en un rato tenía la cabaña llena de gente. En menos de 2 horas era un mundo de gente. No sé si no se las tomó después.
0: Entonces hay que dejarlo, sacate la foto,
1: pasa?
0: Pero
1: de despejarlo. Vos fíjate, respirar. Si pasa lo siguiente, si el Vaguito te cierra la cosa y no te quiere atender, pero fíjate.
0: Es un sorete, te dicen, viste, enseguida lo
1: pero
0: que
1: vos
0: te
1: lo
0: dicen.
1: Tenés que entender, claro. El vago viene de dice, él quiere, en ese momento, quiero que entiendan lo que trato de decir, quiere ser una persona normal, aunque no lo sea, porque la fama acarrea todo esto, ¿no? Pero permitirle ser una persona normal, permitirle tener su tiempo de ser una persona

0: persona normal. De poder salir a caminar. Hay gente que es muy respetuosa. Yo Cholul no soy. Yo si, por ejemplo, lo encontrara, suponer, ¿no? Messi caminando acá por la Avenida Colón, yo no me iría encima de la... Lo saludaría con mucho respeto, porque tengo otro punto de vista. Porque el tipo lo que está buscando eso es normalidad. Loco, déjame vivir. Muchos lo trataban de antipático, por ejemplo, a muchos artistas. Pasó en Buenos Aires. Ha pasado, me acuerdo, para con... Me parece que con... Con Alfredo Alcón, no me acuerdo. Estaba tomando un café. Y el loco estaba con un grupo de gente, actores, gente, no sé, hablando de algo, no sé qué. Y estos canales de Chimento en ese momento, cuando recién habían aparecido, que uno de los primeros de estos sátrapas fue Jorge Rial. Ahora no, ahora eres un caballerito inglés ahora. Tomátela. Viviste del puterío toda tu vida. Lo mató. Porque la gente le golpeaba la ventana. Le golpeaba la ventana y no lo dejaron tranquilo. Tuvo que levantarse, irse a la miércoles el tipo.
1: No viene más, por eso te digo.
0: Estamos hablando de Buenos Aires. Entonces, vos tenés que ubicarte, saludalo, yo qué sé, sé lo más respetuoso posible. Y tenés que entender que el tipo lo que está buscando es normalidad. Porque está casado, está cansado de esa vorágine, ¿me entendés? Que corre para todos lados, que nota, que periodismo. Entonces, ¿qué viene a buscar? Paz. Y vos se la estás pinchando.
1: Claro. Y no vienen más. Y pierde el pueblo.
0: Y si no, tiene que venir escondidas. Pero el tipo sí,
1: tiene que estar escondida, encerrado, porque donde te cruzó uno comprando factura en el coso, ya fui.
0: Pero por ahí, mirá, el ejemplo, te doy un ejemplo. Cuando vino Horacio Guaraní al Quincho, al Tito Lucas, me llama Quilona desesperada por teléfono. Yo no creo que te voy a tener el reparto.
1: ¿Pero vino a comer o vino a tocar?
0: No, vino a comer.
1: Ah, vino a comer.
0: No. Él me cuenta ahí en su intimidad. Vino con la mujer nueva que tenía, Pancho, que era chiquito, habrá sido como el de Rocío, 3 años. Los mamás le enseñaron que podía ver. Y la suegra. Y él me cuenta que él tenía tres sedes. Una era Luján, otra era acá. Esto ya era el norte para él, en Rosario, y hacía todo el raíz. O sea, él organizaba sus recitales por zona. Y tenía una casa en cada lugar. Bueno. Y se va a comer pescado a Gaboto. Cae a Gaboto a comer pescado. En una 18 break. Renault 18 break. 0 kilómetros. Bueno. Llego yo. ¿Qué pasa, tía? No, mira, vino Horacio, que esto. Prepárate una mesa, bueno. Prepara una mesa. Entra Horacio Guaraní con, te repito, con la esposa nueva, Pancho, que habrá tenido 3-4 años, y la suegra. Le presento un vino blanco, un Cabernet Sauvignon, que era de Navarro Correa. Se lo hago catar, me dice, nada, negro, no hace falta, me dice. Bueno, él quería comer, fíjate lo que pidió, que hay gente que puede dar fe de esto. Quería comer chupín de armado y sábalo frito. Bueno, lo atiendo, todo estupendo. Se llenó la vereda de gente. Se llenó la vereda de gente. Todos metidos, viste, como el tango, la ñata contra el vidrio. Claro, el tipo se sentía observado, viste. Bueno. Se le quilona, les pide por favor que no lo molestaran, que el hombre quería estar tranquilo. Yo lo atendí como una persona normal, no me saqué ni una foto, ni le pedí un autógrafo, nada, nada, nada, nada, nada. Pero en una hora estaba la vereda llena de gente.
1: Y eso que no había redes sociales.
0: No. No sé cómo se corrió la bola, pim pam. Bueno, cuestión que, bueno, sale la tía Quilona y le pide por favor a la gente que no lo molestara, que lo dejara comer tranquilo, que el hombre había venido a estar en paz. Nos cuenta que había estado, creo que un restaurante que hay en Rosario, el Rich, puede ser, muy, muy cajetilla, que hay en Rosario, el Rich, había estado comiendo, cosas. Se fue a la cocina a hablar con Quilona, con Marcela, con la hija de Quilona, y estaba de ayudante de cocina también la Olga.
1: ¿Olga Mari?
0: La Olga Iglesias, la mujer de Chaleco, de Oscar.
1: Ajá.
0: Estaba de ayudante de cocina. a contarle chistes verdes, viste que... En eso, mirá, llega don Juvani de que vos pediste los sillones, ¿cómo es?
1: De descansar.
0: El papá de Cali Juvani, el papá, don Juvani con su señora esposa. Siempre venían ellos a comer, gente muy fina, muy educada, los dos, don Juvani con su esposa, los atiendo. La señora me pregunta, así alejadito en una mesita, dice, ¿ese sí, digo, don Horacio Guaraní? Sí, sí, dice, uy, dice. La señora muy amablemente de don Juvani, con la cabeza lo saluda, le dice, buen día Horacio, dice, ¿cómo le va? Dice, y Horacio Guaraní le contesta al toque con su humor, dice, bien, dice, recontento, dice, pues esta mañana me levanté y me la vi. Se ve que bajé la panza. Bueno, esas cosas que tenía Guaraní, ¿viste?
1: Medio tres cuartos tanque estaba.
0: Fresquito no, ya no, era. No. Te digo más. Cuando se va, que va hablando con el Chuca, el Chuca llegó en el colectivo de la 1:30.
1: Ajá.
0: En esa época era.
1: El Cosentino.
0: Cosentino, de la 1:30. Marcela se lo presenta. Don Horacio le dice a Marcela: este es mi esposo. Jesús Villamea, todo eso. Lo mira, porque era un taponcito Guaraní, era chiquitito. Bueno, lo mira, otra se mandó. Mirá ese pelado, dice, si tu mujer es el amor como cocina, qué feliz debe ser. Marcela, viste cómo es. Marcela se ponía desde verde, pasó por todo, viste, el arco iris de colores. Ah, bueno, y se pusieron a hablar con el Chuyo, los atendí, les facturé, les cobré. Cuando se va, le dice al Chu, le dice, dice, pelado, dice, ¿esa es mi mesa? Sí, se ve, Horacio, porque dice. Habían pedido una botella de vino, eran tres que tomaban, el Cabernet Sauvignon, un Navarro Correa. Dice, mira, dice, dejé vino en la botella. Había dejado más de un cuarto de botella de vino. El muchachito quería agarrar, había un bombo de muestra, viste, de adorno, quería bombo.
1: Inquieto.
0: Sí. En un momento él me dice, Guaraní, a mí. Dice, negro, ¿qué queréis? ¿Cómo nos va a ser mal enseñado este muchachito si en vez de mi hijo se cuenta que es mi nieto? Él me dice a mí, Guaraní, porque imprudentazo, inquieto, andaba para acá, para allá. Y él por detrás de Pancho, le decía Pancho. O sea, que llamaba Francisco. Pero una linda, viste. Y yo a lo que voy es eso, que por ahí ellos buscan venir, están con la familia, sentirse normales, ¿me entendés? ¡Qué difícil! No, gracias. Yo entiendo perfectamente que no es fácil, porque detrás de la fama viene acarrea un montón de cosas, como esto, ¿no? No tener esa naturalidad, esa normalidad de ser una persona común y corriente. O sea, yo puedo caminar acá a la casa y yo entiendo perfectamente que si viene Abel Pinto no va a poder caminar por la calle. Pero la gente debería entender que el tipo tiene derecho a caminar por la calle con su familia y que nadie le rompa los quinotos. ¿Me entendés? Porque que esto, que aquello.
1: Una cosa es si vos venís a tocar ese día. Y decís, bueno, pero si
0: ¿te
1: vos
0: prestás?
1: Venís de vacaciones.
0: No jodas. Vuelvo a repetir, vine a buscar normalidad.
1: Claro, si vos venís a tocar y decís, bueno, estoy trabajando, parte del show.
0: Claro.
1: Sacate foto con el que se te cruce.
0: Es parte del circo.
1: Pero yo venía de cansar con tu familia. Decís, che, loco, me voy un fin de semana a Gagota para... No vienen más.
0: Viste, es complicado. Es la vida del famoso. Bueno, son gajes del oficio, ¿no? Como dicen. ¿Qué tenemos para seguir, Julián?

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0: Bueno, seguimos acá en el Duende Gabotero de Sábado Gris, acá a la orilla del río Corondo y el río Carcaraña. Siempre digo que por falta de uno, tenemos dos ríos y tenemos que aprender a cuidarlos. Saludos a Pablo que está escuchándonos desde Tucumán mientras cocina. Nos está escuchando desde Tucumán, ¿eh? Y nos pidió un tema de Mercedes Sosa, La Masa. Un tema clásico de que fue aquello que vino en el 84, me parece. Ya ingresando a lo que fue la democracia con Raúl Alfonsín, y aparece esto que fue un furor en Argentina, ¿no? La nueva trova cubana con Silvio Rodríguez, Pablo Milanés, tantos temas famosísimos, ¿no? Que se siguen tocando y se siguen utilizando para muchísimas reel y cosas, ¿no? Como la,
1: claro, bueno, La Masa de Silvio Rodríguez.
0: Sí, El Unicornio, Silvio Rodríguez. Yolanda no, Yolanda es de Pablo Milanés.
1: Hasta Siempre de Silvio Rodríguez.
0: Sí.
1: De Che Guevara.
0: Sí. No, tienen una discografía muy interesante, muy, muy linda la nueva trova cubana, que fue en su momento algo que despertó pasiones. Con su música acá en Argentina, y después de muchos años volvió, creo que en el 85, si no me equivoco, se logra traer nuevamente a Joan Manuel Serrat, otro gran cantautor, vasco él, español vasco, como dicen, de su país vasco, Joan Manuel Serrat, de estar muchos años prohibido, logra volver

0: creo que en el 85, me parece, 86, se lo trae a Joan Manuel Serrat, que surgen todas estas nuevas voces, podemos decir, de esa línea revolucionaria. Empiezan a aparecer y para poder traerlos a todos, pero lo que fue una bomba musical, porque era desconocida, había muy pocas cosas que se podían traer y escuchar a escondidas, no tenían difusión. Era la nueva trova cubana con Silvio Rodríguez, Pablo Milanés. Creo que Pablo Milanés falleció, me parece. Falleció. Y Silvio Rodríguez es un hombre ya bastante avanzado en años.
1: Silvio Rodríguez creo que agarró el fusil, era el fusil.
0: Sí, lo vi. tomó el fusil en algo simbólico, o no tan simbólico, de defender a su país Cuba, ¿no? De la invasión. De muchísimas. No vamos a entrar en la política porque hay muchísimas cosas para decir. Cuba siempre fue muy resistida y muy, muy vapuleada, golpeada por los grandes poderes, ¿no? No nos olvidemos, ¿el bloqueo cuánto tiene? Ya 50 años.
1: El bloqueo de la revolución hasta ahora sigue.
0: 50 años.
1: La revolución del 59, creo que fue la revolución de Cuba.
0: 50 años. Mm. 50 años de bloqueo.
1: Entonces es fácil decir que un país se caga de hambre cuando lo de afuera te bloquean y no te dejan entrar nada.
0: sabemos quiénes son los que gestaron, ¿no? Y los precursores de este bloqueo. Viene desde ya hace rato. No sé por qué tienen tanto miedo a estas cosas. Y algún ganso sale por ahí a criticar y a decir algunas cosas sin ver y analizar de por qué pasan las cosas. Bueno, busquemos de la nueva trova cubana si tiene por ahí la masa por Mercedes Sosa. ¿Lo tiene listo?
1: Sí, sí.
0: Para Pablo, que está cocinando en Tucumán. Para vos, Pablito.

0: Ahí estábamos escuchando lo que era la nueva trova cubana y bueno, hicimos el 2x1 para que... Es un tema también emblemático lo que es el unicornio azul, ¿no? Hay muchos, vuelvo a repetir, busquen y googleen la nueva trova cubana, tiene muchísimos y bellísimos temas, ¿eh? Para vos, Pablo, que estás desde Tucumán cocinando para tu almuerzo, ahí estuvimos pasándote no solo la masa, sino otro tema también hermoso de la nueva trova cubana de Silvio Rodríguez. Ahí llamó Don Chito Caro, que nos está escuchando.
1: Le mando un abrazo. Está tejiendo espejo, dice, y está escuchando la radio. Le manda saludo a usted que lo escucha todos los sábados. Dice.
0: Sí, Don Chito Caro debe estar ahí.
1: Dice que no lo conoce. No debe caer. ¿Quién es usted?
0: Ah, que no me va a conocer, Chito.
1: Claro, por eso. Es Ernesto Herrera, el duende cabotero,
0: Claro, pasa que la radio engaña, viste.
1: El Ernesto Herrera, Romeo Chico.
0: Así que, saludo grande. Él y a Nancy, su compañera, que están ahí seguro, los dos.
1: El saludo para ellos es Barre las Chilca.
0: Claro, Barre las Chilca.
1: Claro. Le mandamos un abrazo.
0: Él siempre está tejiendo, siempre paso está tejiendo malla, bueno, ahora está tejiendo espejos.
1: Sí.
0: Así que se ocupa de eso. No sé si será como antes, pasen la información. Porque antes se cobraba por kilo. Por kilo de hilo tejido se cobraba el valor del hilo. Digamos, el hilo vale 20 mil pesos el kilo de hilo. Se cobraba 20 mil pesos el tejido por ese kilo de hilo. El mismo valor. Eso se cobraba antes, no sé ahora cómo es el tema. Así que bueno, habría que visitarlo a ver cómo es para esa manualidad tan regional, tan nuestra, ¿no? Del costero.
1: Ya quedamos que la semana que viene vamos a llevar las cámaras y lo vamos a entrevistar mientras el hombre trabaja.
0: Porque es uno de los oficios, ¿no? Que tenemos como el de remendar, habría que buscar alguno que esté. Porque yo nunca aprendí, pero hay gente. Porque tenés que dejarlo, viste, los cabitos para volver a atar. Porque vos podés cortar. Tenés que cortar la malla que está rota, pero tenés que ir cortando para que después te coincidan para atar, para hacer el remiendo. Yo no lo sé hacer, nunca quise aprender. Romeo lo hacía muy bien. Había que buscar también a alguien que sepa remendar para que dé un poco como una clase, ¿no? Y que quede, bueno, en el archivo que tenemos acá en la radio, que quede como eso registrado para de los oficios de la costa, ¿eh? Porque no solo pescar, ¿eh? Tenés que saber tejer, tenés que saber entrallar, tenés que saber emplomar, porque no podés emplomar como para calar, como para tirar una rastra. Hay canchas que son playas que no precisan tanto plomo y hay canchas que son ondas que precisan...
1: Que necesitan más plomo.
0: Claro. Acá la cancha de enfrente de los Culecos, una de las canchas que siempre hubo, no sé si seguirá existiendo, si seguirá usando o cómo estará ahora, era una cancha que si vos emplomabas demasiado te empantanabas. Porque como el suelo del río Coronda es de barro, si vos emplomabas demasiado, el tramallo demasiado pesado, se iba enterrando en el barro y te pegabas unas agarradas, sacaba unos bodoques, me acuerdo que han sacado bodoques de barro, han tenido que ir otras canoas
1: a ayudarlos
0: a salir, porque estaban empantanados. Hay muchas cosas para contar. Que haría falta que lo cuente uno de ellos, ¿no? Los que están ahí.
1: Sí, señor. Bueno, mira, nos falta hablar con un tejedor, nos falta con un pescador, así en la costa vamos a ir, sí. Y con la gente que hace los quinchos también, los quinchos de paja.
0: Sí.
1: Son tres personas, tres personajes que antes del fin de año vamos a estar visitando para...
0: Y allá lo tenés al Daniel Benavides.
1: Claro.
0: Que él hace esas sombrillas y hace quinchos también. Sí.

0: estar hablando. Y de paso le vamos a estar publicidad sin cargo, ¿eh? Para mostrar el oficio.
1: No, y aparte que demuestren cómo se quincha, ¿no?
0: Para mostrar el oficio y llevamos las cámaras y lo dejamos ahí en el canal de YouTube.
1: ¿Cómo se quincha un...? ¿Cómo se teje, se quincha? El tío Blas, en su momento, uno de los grandes quinchadores que hubo en Gaboto, muy reconocido, ha trabajado hasta en Provincia de Buenos Aires y Córdoba, el tío Blas. Uno de los grandes quinchadores que hubo en Gaboto. Al último, él se había hecho una cama con dos tablas y llevaba armadas las... Ahí va Rubenico.
0: Ahí va Rubenico, mirá. Uy, esconde ese camión que me da hambre.
1: Él hacía todas las esteras de paja. Ya las llevaba premoldeadas, ya prehechas.
0: Premoldeado.
1: Claro, las esteras de paja. ¿Qué hacía? Las desenrollaba.
0: Ajá.
1: Y las iba aplicando. No sé si no es uno de los inventores de esta forma de trabajo con los quinchos, ¿eh?
0: Qué locura.
1: Lástima que no lo patentó.
0: Claro, qué locura.
1: Después estaba él y Mario Ucha, Picato, de los Picatos de allá.
0: El papá de Luis.
1: Sí.
0: Papá de Luis.
1: Eran uno de los quinchadores que había en Gaboto. Ayudante lo tenían a Jandro. Y alguno más, por ahí que no me acuerdo. Pero eran los referentes de quinchos en Gaboto, Mario Ucha y el tío Blas.
0: Yeah.
1: Porque el trabajo se inicia en la isla, de cortar la paja, claro, de limpiarla, de armar el mazo, de traer el mazo, apilarlo para que se seque la paja. Cuando está seca recién se utiliza para quinchar. Es un oficio de mucho conocimiento. ¿En qué luna? Porque hay que cortar la paja en buena luna también.
0: Uh-huh.
1: Depende mucho de la buena luna, porque si no se apolilla enseguida, se echa a perder enseguida.
0: Todo tiene su maña.
1: No, todo oficio tiene su secreto. Son oficios con secretos. Que hoy han quedado.
0: Igual el pescado se pone con la luna llena, ¿eh?
1: Según el dicho, sí, que si lo agarra la luna lo pudre.
0: Lo pudre.
1: Lo pudre. Por eso normalmente la gente cuando se venía a la bajada con la luna, lo tapaba. Uh-huh.
0: Lo podés pescar, pero no le puede dar la luna.
1: Exactamente.
0: Lo podés sacar o lo podés, sí, sacar.
1: Lo tapaban con ramas, no existía nylon, no existía nada en esa época. Lo tapaban con sauce.
0: Ajá.
1: Cortaban las ramitas de sauce y lo tapaban. Aparte, el sauce tiene una ventaja que lo mantiene fresco. Tiene como cierto frescor el sauce. Le hacían la cama de sauce, ponían el pescado y después lo tapaban con ramas de sauce. Y así se. Porque en esa época no había motores como ahora. Había motores o remo. Veniste del campo grande, imagínate, a remo o un Osmar. Del campo grande acá, no quiero errar, pero con un Osmar tenés 3 horas, del campo grande 2 horas y media. Del campo grande dando toda la vuelta, claro, por las cañas.
0: Bueno, el otro día fuimos a la Margarita, había una persona ahí, dice, ¿me va a acompañar, Pollo? Dice que vamos a tirar. Dice, bueno, vamos, le digo.
1: ¿Qué tiene la rastra?
0: Me mandaron a armar la provista a mí, viste. Así que agarré la conservadora.
1: Ah, claro.
0: Fui a buscar hielo, agua, gaseosa.
1: Claro.
0: Y un pedazo de pan y tabaco y toda la provista, viste.
1: Si usted se ha provisto bien.
0: Y estaba con un silo bolsa. Sí. Y ahí había unos cordobeses también.
1: Sí.
0: Entonces los cordobeses estaban por ahí, los cordobeses pescaban con caña. Y se quedaron, dice, ¿qué? Dice, y justo llovía, estaba así como ahora, estaba por llover. Y el cordobés le dice, ¿qué va a hacer? Dice, con la lona. Dice, ¿la va a tapar la canoa para que no se moje? Le quedamos mirando. Bueno, agarró el hombre, acomodó toda la lona adentro de la canoa. Y dice, listo, pues ya vamos, le digo. Pusimos la cosa ahí. Claro, y era para que no se le enganche para cuando hacía la faena. Cuando lo va tirando no se le enganche.
1: Claro.
0: Entonces, viste, que no sabe...
1: Es como el que no ve.
0: Claro.
1: Esa es la pura realidad.
0: El que no sabe, capaz que para un tipo que hace 20 años que pesca, una boludez.
1: La faena es totalmente distinta a cuando yo pescaba. La faena antes se hacía en el taco o en el castillete de la canoa y se tenían que acomodar muy bien las boyas y se tenían que acomodar muy bien los plomos para que cuando vos largabas, porque vos largas la boya y el chicote.
0: Claro.
1: ¿No? Una vez que eso empieza a hacer fuerza, empieza a caer la faena.
0: Este hombre agarró, puso toda la lona dentro de la canoa, se puso a hacer la faena. Y después cuando nos fuimos ya a la cancha, la tiraba contra el taco.
1: Claro.
0: Solo venía manejando con el motor.
1: Sí, la tira, con motor en reversa, sí.
0: Iba tirando y venía con el motor. Y yo venía haciendo otras artes culinarias que sí, seguro. Poco tienen que ver con la pesca, pero sí. Se combinan.
1: Pero eran necesarias.
0: ¿Nos mojamos, duende?
1: No, sí. Aparte, en aquella época no existían las capas de agua, no existían los pantalones, eran cosas caras. O sea que se ponía un pedazo de algo en la bota, pero siempre la bota que vos, porque vos una bota la ponés en la clavás en el corredor de la canoa para levantar la rastra. Y la otra bota que vos vas recibiendo la, porque vas recibiendo el trasmayo, y cuando llega un pescado lo ponés como aparte. Uh-huh. ¿No? La bota siempre se te llenaba de agua. Qué desgracia que era esa bota, Dios mío. Cuando era invierno, papito. Los dedos de las manos.
0: Y ahí nos acordamos de Víctor Chena, porque preparé, claro, llevé todo menos el vaso.
1: Chicadera.
0: Así que tomábamos la chicadera.
1: Nada mejor.
0: Qué cosa rica, qué cosa linda. No es pasarlo todos los días, pero una vez cada tanto, la verdad.
1: ¿Sacaron
0: que,
1: algo en la rastra?
0: ¿Eh? Sacaron. 300 metros tiró, sacó tres patí y una vieja al agua. Una tristeza. No. Allá arriba en la 500.
1: En el canal.
0: Claro.
1: En el canal, pleno canal. Oh. ¿Usted sabe lo que levantás 300 metros tras mayo?
0: De boya a boya tiramos.
1: Así que imagínate cómo no va a tener los pescadores hernias de disco y. Así le haga la alineación y balancea esas columnas, no las acomodás más. No las acomodas más, destruido. Pero la gente no sabe.
0: Y después voy y le pelea, le regatea el pescado en la costa del pescado.
1: Por eso siempre digo yo, el que no sabe es como el que no ve. No sabe. Puede tener hoy quizás más comodidades que antes, pero sigue siendo sacrificado. Tenés que levantar 300 metros tras mayo, que te viene así de punta a pique, y esa espaldita y esos brazos. Ah, tiraste 4 o 5 rastras esa, no, que tenés más ganas nada. Sí.
0: Y a mí me llamó la atención porque esta persona que tiró no es pescador. No, lo hace de hobby, no lo hace.
1: Ah, pero tiene conocimiento.
0: Sí, porque emplomó, hizo todo él.
1: Sí,
0: todo tiene conocimiento. Hizo todo él.
1: Hubo otra persona que le transmitió el conocimiento.
0: Sí, y sabe mucho. Pero no se dedica a va para despuntar el vicio, como quien dice.
1: Sí, después hizo una fritangueada con los patis. Claro. Sí, para eso. Para matar el tiempo.
0: Pero ahí está también el tema de Rufino Conde. No, de Rufino Conde no, es el tema de. Bueno, sí, el de Rufino, que es el cuando él describe el rezo del Rosario del Paraná, cuando va sacando boya por boya.
1: Ajá.
0: Y la de Octavio Zuna, que dice cómo pesa la canoa cuando se vuelve sin nada.
1: Oh.
0: Viste que decís, tiraste 300 metros y sacaste 3. Tres paticitos, decir, mi vida. Qué viaje al Pepe, ¿no? Hola, amigazos, les cuento que no se va a hacer empanada de pescado, sí de carne para el 17. 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Se retira por la casa de Tani. Hola.
2: Hola, Herrera, buenos días, ¿cómo le va? ¿Cómo anda?
1: Mi amigo Carancho.
2: ¿Me puede pasar un tema de Pablo Spinetti?
1: Uy, ya tengo pasando.
2: No, lindo. Un buen tema. Trampa, caneo y oficio. Para mí, para Juan Delgado. Gracias, amigo.
1: Ahí estábamos hablando, contando de algunos proyectos que vienen a futuro.
3: Acá estamos mandando saludos, que estamos comiendo una nucha acá con mi viejo y mi hermano José y mi sobrina Diana. Mandando saludos.
1: Ese es Luis.
0: Toja.
1: Luis.
0: Ojo que no se le suba a la mesa.
1: Saludo grande.
0: Alejandro de la mesa, Toja.
1: ¿Qué está comiendo Nutria?
0: Está comiendo, ¿en qué manera no invitar, che?
1: ¿Con Amparo?
0: Con Amparo, mandame un abrazo.
1: Gran persona. Tengo los mejores recuerdos en esos 2 o 3 meses que trabajé acá enfrente en el campo Rincón, que cruzamos con la canoita, una canoita hermosa que tenía Amparo, una canoita amarilla, de taco redondo. Vos lo veías a Amparo y te intimidaba. Grandote, más vale saltarlo que darlo vuelta, ancho, un metro y medio de ancho tiene, una espalda gigantesca. Pero tratabas con él, lo más dulce y lo más buena persona que puede existir es Don Amparo. Mis mejores recuerdos hacia él

0: ¿no? Que yo iba hasta la casa en bicicleta, de ahí íbamos al Carcarañá y cruzamos a trabajar enfrente. Amparo se acuerda cuando le tiró al puestero la bolsa de choclo por las patas. No voy a contar más nada, Amparo. ¿Se acuerda cuando le revolvió la bolsa de choclo por las patas al puestero? Eso no me olvido más. Pero métase la bolsa de choclo, le dijo, se la revolvió. Loco, tremendo bicho, le revolvió la bolsa de media bolsa de choclo, habíamos juntado el suelo, ¿viste? De rastrojo que había quedado en el suelo, se hacía como, como forraje para las vacas. Y viste, la vaca come y tumba, claro. Pisa. Y había un montón, fuimos a limpiar un boyero con Don Amparo, con machete y guadaña. Y empezamos a juntar los choclos que estaban en el suelo, que la vaca había pisado, viste, pero estaban lindos, estaban limpios. Juntamos como media bolsa de choclo con Don Amparo, y dice, bueno, me dice Ernestito, dice, media bolsa, un poco para cada uno. Bueno, por respeto, cuando vinimos, que ya nos veníamos a la tarde de trabajar, le avisamos al puestero que nos traíamos esa media bolsa de choclo que habíamos juntado del suelo, le especificamos, del rastrojo que habían dejado las vacas tumbado. No, hay que ver qué dice el patroncito. Ah. El postero lo único que hacía era tomar mate amargo en una silla petiza con la mujer. Lo único que hacía era tomar mate amargo todo el día, porque hacía un sorete en todo el día. ¡Alcahuete! Pero, y Amparo trató de dialogar.
1: Pobre de aquel que oliendo bosta se crea dueño de las vacas.
0: Don Amparo trató de entablar un diálogo razonable con el puestero. Me causa risa porque lo tengo presente fotográficamente en mi mente lo sucedido. No hubo forma del diálogo. No hubo
1: por una media bolsa de choclo.
0: Sí, que estaba en el suelo. Más si metas en la bolsa. Se la revolvió por las patas, lo corrió con silla y todo. Imagínate, tremendo bicho. Unos 150 kilos más o menos, Don Amparo, hombre joven, fuerte, media bolsa de choclo que pesaría unos 30 kilos, lo corrió con silla, petis y todo para atrás.
1: Y se terminó comiendo el puestero después.
0: Es yo qué sé. Don Amparo encaró para la costa, viste, está allá arriba el puesto. Encaró para la costa a buscar la canoa para venirnos para el pueblo, viste, para cruzar, para venir a. Ya vimos, el horario de trabajo había terminado. Y yo por atrás de Amparo con un perrito. Ni ya decía, porque este hombre venía enojado, echaba humo. Venía echando humo. Fue la única vez que lo vi enojado en Amparo, pero puedo decir que tengo los mejores recuerdos de él y que es una persona maravillosa. Saludos para él. Bueno, ¿qué más tenemos?
1: Hoy se cumple el primer aniversario del fallecimiento de Pablo Rodríguez. La Mona.
0: Guitarrista que acompañó, ¿cuánta gente anduvo? Sí, ¿con cuántos anduvo?
1: ¿Qué te parece?
0: El último que anduvo fue con Capoto Canta, con Maxi Alzogaray.
1: Sí, señor. Bueno,
0: tengo... Está bien, ¿qué persona? ¿Qué tipazo? Sano.
1: Sí.
0: Porque no, nunca se metió con nadie, no escuchamos nada de él.
1: Con
0: nunca.
1: Una profesión complicada.
0: Una profesión así complicada.
1: Sí, porque viste que por ahí siempre el que era policía, comisario de pueblo, siempre estaba ahí medio que era medio odiado, viste, medio que no era, que sí. No era el caso de Pablo.
0: No. Pablo todo lo contrario, tipazo. De esas personas queribles. Aparte, muy conocido en el ambiente de la
1: el famoso milico pueblo que describe la Andricina.
0: Claro, viste. Que encuentra el mamado, en vez de meterlo preso, le abre el calabozo y lo acuesta a dormir para que se levante fresco el otro día.
1: Claro.
0: Y no lo caga guachazo, ¿viste? Porque está borracho. Sino que lo agarra, lo levanta, lo lleva y lo acuesta a dormir en el calabozo para que se refresque y al otro día se vaya para la casa. Y no pase frío la noche, porque lo agarra una helada de una zanja, lo mata. De una hipotermia. Ese tipo de milico era Pablo. Por eso es tan querido y tan recordado, ¿no? Aparte por su trayectoria como guitarrista, con cuántos anduvo, no sé, pero... Yo recuerdo el último tramo de su vida
1: con Maxi
0: y su Gaboto Canta, ¿no? Pero qué tipo querible. A donde te encontraba, lo saludaba, te saludaba, siempre muy amable, un tipazo. Un año ya.
1: Ahí va Rubencito, mandame un abrazo, Rubenico. Pero haciendo así con la, no sé qué si quería, dice, a las dos voy, me decía, o
0: no sé.
1: O no sé, me hacía así, la ve con los dedos. A las dos termina el duende.
0: Sí, capaz que sea eso.
1: Chito Caro le dedica a Batatero. Despierta ya mujer, dice, por los manceros.
0: Búsquelo.
1: Despierta ya mujer por los manceros santiagueños. Despierta ya mujer es eterno amor.

0: Seguimos escuchando el 2x1, le hicimos a Chito Caro, ¿eh? El 2x1 de los Manceros. Temas clásicos. Siempre hablamos de este estigma que tiene cada grupo, ¿no? Con los temas, porque quizás los Manceros tienen muchos, una discografía mucho más amplia, pero estos son, no los podés evitar hacerlos, que los Manceros los hagan. Ahí te mandé un mensajito de una persona que está cumpliendo años, jóvenes, 35 años. El amigo.
1: ¿35?
0: Sí.
1: De aporte.
0: No sea así.
1: El Ernesto, me pasaba una linda chamarrita para mi papá Juan Delgado, que hoy está festejando su cumpleaños. Acá estamos compartiendo un lindo guisito. Saludo de Mari Dante, dice.
0: ¿En cuándo andás pisando los 40, Juan, no? Más o menos. Andás por los 40.
1: Ahí en la comuna.
0: es malvado usted. Búsquele algo de Rufino, algo de Paolo Spinetti, que él es muy, muy asiduo, muy fanático de Paolo Spinetti. Lo que usted tenga a mano, ¿eh?
1: Ahí está, bueno, feliz cumpleaños.
0: Para Juan Delgado, más conocido en Gaboto como Carancho. Dele nomás.

Hola, amigo. Qué bueno programa, amigo. Che, qué día feo, che. Me iba a ir a la sierra allá de Pancho Alcalá, pero qué, mira cómo está. Está feísimo. Así que bueno, estoy acá, de casero. qué lindo programa, amigo. Muy bueno. Pasame algún tema de la doble sentenciosa chacarera que la hacía Alfredo Ábalos. Saludos al amiguito ahí, para vos también, hermano querido.

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0: Ahí estábamos escuchando algo de buena música, Alfredo. ¿Qué fue después de Alfredo Ábalos? ¿Qué más hubo después de Alfredo Ábalos?
1: Emiliano Servini.
0: Qué lindo. Emiliano y Servini. Estamos escuchando una niña ahora.
1: Esta es Natalia Ornuevo. De La Rioja, Natalia Ornuevo.
0: ¿Algo que ver con Rally?
1: No.
0: Nada.
1: No, nada.
0: Linda voz, ¿eh?
1: Sí, señor.
0: Linda, muy linda voz. Muy linda voz.
1: Linda morocha.
0: No la tengo vista, pero la voz. Muy dulce, muy lindo tono de voz. Ahí estábamos compartiendo los temas buenos que la gente está pidiendo. El Fubliómetro no nos llamó, no mandó mensaje.
1: No, ha llovido mucho.
0: No, ha sido llovizna y cosas así. Así, ahí, estamos hablando del amigo Hugo Verón, más conocido como La Pantera, que es el que nos pasa la data de los milímetros de lo que ha llovido. Así que no debe haber mucho dato de lluvia. Hombre que está en el puesto ahí a la orilla del Carcarañá. Lugar lindo también, Qué lindo lugar,
1: Tiene que ir a conocer el...
0: Sí, quedamos en eso. Estamos esperando la invitación de él para ir un día. Podría ser el duende desde allá, ¿no?
1: Sí, tenemos que ir.
0: Yo este sábado, porque viene, no, me es imposible. Pero el otro sábado que estoy más liberado, Hugo, estamos tirando el palo.
1: Este sábado no, el otro tampoco, sí. El 29 sería.
0: Ajá.
1: Último sábado del mes.
0: Último sábado del mes. Podemos como para cerrar el mes.
1: Y ahí ya está la quincena, ya que ahí ya un churrasquito.
0: No tanto por eso, no. No, compartir un mate, yo que sé, algún momento agradable ahí con Hugo. Hombre de un poder resolutivo muy grande,
1: Para juntarlo con el gato León y ahí.
0: ¡Oh! Te mando una nave espacial a la luna. Olvídate. Los tipos que te hacen un cohete espacial y te lo mandan a la luna.

0: reconocidos,
1: yo vi una vez que sacaban el trasmayo con el barco de la arenera, dicen acá.
0: ¿Quién mandó eso?
1: ¿Quién va a ser? ¿Quién va a ser?
0: El hombre era
1: el Cachito. Cachito Conde dice que usted, porque usted hablaba de que se empantanaba el trasmayo hoy, que sacaba bodoque de barro.
0: Ah.
1: Y él dice que vio el barco de la arenera que tiraban con eso el trasmayo.
0: Bueno, pero no lo ponga en duda, puede ser cierto, como que no. Algún raigón, algo, capaz. Muchas veces se han utilizado los barcos, vamos a hablar en serio, se han utilizado los barcos cuando estaban los barcos acá, el Don Emilio, el otro, el Río Varadero, que era más chico. Se han utilizado para sacar raigones que se han anclado en la cancha y los tenés que sacar con algo grande que tenga fuerza. Y se han arrancado raigones, se han sacado raigones. Eso sí yo me acuerdo. Que eso puede haber, fue, bueno, Ramírez Viejo, el Gallina Culico Viejo, el Negro, puede haber fue José María, yo qué sé, tanta gente que, bueno, que, bueno, hay muchos que ya no están, pero hay gente que todavía sigue estando. Josengo, Cochi, el amigo Cochi Nievas, gente, pescadores de toda la vida, de toda la vida, toda la vida. Puedan dar fe de estos sucesos, ¿no? Bueno, como para ir cerrando, ya son, porque yo me tengo que ir por obligaciones. Busque el tema que nos pide Don Banana Peri, un saludo muy grande y gracias. Y sabés que tenés las puertas abiertas, Banana, para cuando quieras venir a compartir momentos, anécdotas, un mate. Bueno, Julián después te invita con una fritangueada. Lo sabés, están las puertas abiertas para compartir tu experiencia de vida, que es mucha, es muy rica, y sé que has recorrido muchísimos escenarios con ese grupo. ¿Cómo se llamaba?
1: Sentimiento.
0: ¿Eh? Un grupazo que ganaron muchas cosas y anduvieron por muchos lugares. Así que estaría bueno que vengas a compartir esas anécdotas y esas historias de tu andar por la música, ¿no? Por el folclore, con este grupo Sentimientos. Yo sé que han ganado Prediamante, han ganado Varadero.
1: El Paso del Salado.
0: Muchos premios.
1: El Paso del Salado, creo que en esa época se ganaba el Paso del Salado y era. El Paso del Salado era el Prediamante, digamos.
0: Claro.
1: Era el Prediamante. Y de ahí te ibas para derecho a Entre Ríos, no. Porque viste que acá ahora nosotros hacíamos Gaboto a la final, no, acá ya ganaba el Salado y ya iba al escenario.
0: Al escenario.
1: Acá ahora cuando ganan los chicos tienen que hacerle un paso antes, más diamante.
0: Claro, otro pre.
1: Claro, la final.
0: Otro escalón. Bueno, me alegra escucharte, Banana, que estés
1: y
0: bien.
1: Si viene a gusto, no hace falta traer el grupo, que venga a gusto con la guitarra nomás y.
0: Armamos enseguida.
1: Acá nos ponemos. La menor y larga nomás y sale lo que sale. Contando no escucha a nadie.
0: No lo escucha a nadie, ¿eh? Sí, no lo escucha a nadie. Bueno, gente, como siempre digo, gracias por estar del otro lado, por engancharse en este hermoso juego que tiene la radiofonía, que es este ida y vuelta que tenemos con ustedes. A toda la gente que está enganchada, que está mandando mensajes, y aquellos que no se animan todavía, pero sabemos que están del otro lado, que hay muchísima gente del otro lado escuchando la radio. Nosotros nos jactamos y bromeamos con esto que no escucha nadie, pero sabemos que la radio en general es muy escuchada en todos lados hasta donde llegue la radio y a través del portal también, porque eso se ve, queda marcado en estas cosas, las aplicaciones que tiene Julián, de lugares muy extraños, no saben estar escuchando. ¿Qué les puedo decir? Gracias por estar del lado y hasta la semana que viene.

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ahí viene. ¿Te acordás, estrella mía? Ensenadita. Bueno, Ensenadita.

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Hay una banda en Argentina que es la que nos representa. En Argentina se llama, si me ayuda el mago, ¡Fuego!

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